Así que todo lo que respira el ave, cielo, tierra, montañas, todo lo que respire, la creación entera proclama el nombre de Dios en este lugar. Y los hijos de Dios se levantan y le cantan y le dicen que Dios es bueno para siempre. ¡Uh!

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0: Solo un minuto.
1: Negarnos a perdonar es una esclavitud emocional que consume nuestra mente con los recuerdos de las ofensas pasadas y llena nuestro corazón de una agitada inquietud y un deseo de venganza, afectando la salud espiritual y física. Pero el que se reviste de un corazón de amor, compasión y perdón recibirá la paz de Cristo. Cuando la palabra de Dios habita en nosotros, la ira y el deseo de venganza se transformarán en alabanza y gratitud al Señor. Muchas personas consideran que perdonar a quienes les han hecho daño es demasiado difícil. Pero el perdón no es algo que tengamos que fabricar en nosotros. El Salvador nos lo da de manera gratuita y nuestra tarea es transmitirlo a los demás.
0: Para más información, visite encontacto.org.

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11: En este mensaje tratamos el caso de un hombre que descargó su conciencia de manera anónima en nuestro sitio conciencia.net y nos autorizó a que lo citáramos, como sigue. A los 3 años de casados, mi esposa me dijo que no me amaba. Luego, pasados 2 años, me lo repitió. 4 años más tarde, en el embarazo, me dijo una tarde que no me amaba, pero en la noche se tornó muy cariñosa. Ya después que el bebé había nacido, estando en la casa de sus padres, me dijo que no me amaba, pero al otro día se regresó a nuestra casa y se ha comportado como si nada hubiera pasado. Por favor, esto me confunde y no sé qué hacer. No quiero vivir en esta incertidumbre. Este es el consejo que le dimos. Si bien las hormonas influyen hasta cierto punto en la conducta de todas las mujeres, algunas padecen con mayor frecuencia de severos altibajos en su estado de ánimo y de aparentes cambios en su personalidad debido a que sus hormonas están desequilibradas. Es posible que digan y hagan cosas que normalmente no dirían ni harían, y con mayor razón las que tienden al dramatismo. No creemos que ese desequilibrio fisiológico deba emplearse como excusa o justificación de un comportamiento descortés o de malas decisiones, pero el comprender esos factores subconscientes debiera contribuir a que sean más pacientes los familiares y los amigos. Nos pareció interesante el detalle de que en el lapso de unos 10 años de matrimonio, hubo solo 4 ocasiones en las que su esposa le dijo que no lo amaba y cada vez se portó de un modo diferente poco después. Si bien nunca es aceptable que una esposa niegue el amor que le tiene a su esposo, usted tiene que saber, luego de 10 años de matrimonio, que ella a veces dice cosas que no quiso decir. ya que se tiene que ser una persona sensible para recordar con tanta claridad cada incidente, le recomendamos que perdone a su esposa y olvide esas ofensas. Lo que más debe usted recordar es que el verdadero amor se manifiesta mediante lo que hacemos y no lo que sentimos. Así como es posible que su esposa no siempre sienta que lo ama, es probable que usted no siempre sienta amor por ella tampoco. Los sentimientos vienen y van. Cuando se siente enojo, en definitiva, no se siente mucho amor. Pero cuando el amor verdadero hace que un hombre y una mujer se comprometan el uno al otro en matrimonio, ya no importan sus sentimientos. Cada día, al optar por cumplir ese compromiso que hicieron el día de la boda, usted con eso opta por mostrar su amor mediante su conducta. Si se esfuerza por hacerlo día tras día, verá que los sentimientos de antaño volverán a manifestarse. Es posible que Jesucristo, nuestro Salvador, al estar en su condición humana, no haya sentido mucho amor por aquellos que lo estaban escupiendo y lo estaban clavando en la cruz. Pero a pesar de eso, le pidió al Padre que los perdonara por lo que le estaban haciendo. Él los amó a ellos y nos amó a nosotros, tanto que optó por dejarse crucificar y morir por todos nuestros pecados, probando así que de veras nos ama. Le deseamos lo mejor, Linda y Carlos Rey. El consejo completo, que por falta de espacio no pudimos incluir en esta edición, puede leerse con solo pulsar el enlace en conciencia.net que dice Caso de la Semana y luego el enlace que dice Caso 176.
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8: ¿Hemos perdido el verdadero significado del compromiso en nuestra sociedad? ¿Qué es exactamente un compromiso? Significa que estamos aprisionados u obligados a hacer algo. Hemos hecho un juramento para hacer algo. Si nos hemos comprometido a hacer algo, entonces no tenemos opción de no hacerlo. Si tenemos la opción de hacerlo o no hacerlo, entonces no estamos comprometidos. En la Biblia, Dios usa la palabra compromiso para no hacer algo. Uno de los mandamientos dice, no cometerás adulterio. Dios actualmente usa la palabra compromiso aquí, porque el compromiso tiene que ver con hacer algo. Compromiso es una palabra de acción. Si estamos comprometidos con algo, será exitoso si está dentro de nuestras posibilidades hacerlo.
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se la ganará. 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
3: El creyente que tiene el don de misericordia sabrá, verá, sentirá e intuirá el dolor que hay en otra persona y por lo tanto responderá con misericordia. Esta persona simpatizará con quien tiene problemas psicológicos, emocionales y espirituales.
4: Bienvenido a En Contacto, el Ministerio de Enseñanza Bíblica del Dr. Charles Stanley. Este es el último mensaje de la serie Cómo Vivir en el Poder del Espíritu Santo. Ya hemos visto 6 de los dones espirituales y este es el 7º, el don de misericordia. Escuche cómo cada uno de estos dones se relaciona con nosotros personalmente, cómo se relaciona con los demás y cómo afecta nuestras relaciones entre nosotros y también con Dios.
3: Dios nos creó como personas únicas. No hay dos personas iguales. Nos creó con diferentes personalidades y, por lo tanto, diferentes necesidades. Y debido a que tenemos diferentes necesidades, Dios crea circunstancias en nuestra vida para satisfacer esas necesidades. Y así, da diferentes dones, diferentes talentos, diferentes facultades a las personas, de forma tal que todas esas necesidades puedan ser satisfechas. Dios quiere que nuestras necesidades sean satisfechas. De hecho, Él es el más grande en materia de satisfacer nuestras necesidades, pero en nuestras relaciones con los demás también tenemos necesidades. Y Dios depositó en su cuerpo, en la iglesia, esos diferentes dones de forma tal que esas necesidades puedan ser satisfechas. Entonces, cuando pensamos en los dones espirituales, no se puede simplemente relegar este tema a la iglesia, pues afecta todos los aspectos de nuestra vida. Y hoy quisiera hablarles del último de estos dones. Todos están enumerados en Romanos 12, versículos 6 al 8. De manera que, teniendo diferentes dones, según la gracia que nos es dada, úsese, es decir, debo ejercer ese don espiritual que Dios me dio. Escuche, si el de profecía, úsese conforme a la medida de la fe, o si de servicio en servir, o el que enseña en la enseñanza. el que exhorta en la exhortación, el que reparte con liberalidad, el que preside con solicitud, el que hace misericordia con alegría. Así que hay diferentes personalidades y diferentes dones espirituales que Dios nos dio, y Él le dio a usted un don motivacional esencial en particular que se adapta perfectamente a su personalidad y al propósito para el cual lo creó. Y en esta serie, conforme hemos examinado cada don, hemos hablado de un personaje bíblico en particular que se ajusta a cada uno. Y ahora llegamos al don de misericordia. Creo que el amado Juan es quien mejor representa el don de misericordia y, por supuesto, el Señor Jesús, por encima de todos los demás, es la personificación absoluta de misericordia. ¿Y cómo se ajusta a nosotros? ¿Cuáles son las características de una persona que tiene el don de misericordia? En primer lugar, la persona que tiene el don de misericordia tiene la capacidad de percibir una atmósfera de alegría o de angustia en la vida de un individuo o en un grupo. Y lo que quisiera que noten es esto. Si bien la persona que tiene este don no vive regida por sus emociones, es extremadamente sensible a las emociones de otras personas. Así es como Dios diseñó a la persona que tiene el don de misericordia. Una segunda característica que considero muy evidente en este tipo de personas es esta. Se sienten atraídas por las personas que tienen problemas psicológicos y emocionales y las comprenden. El creyente que tiene el don de misericordia sabrá, verá, sentirá, intuirá el dolor que hay en esa persona. Si nosotros caminamos junto a ellos y tienen algún problema físico o alguna enfermedad física, ni siquiera lo notamos. Pero la persona que tiene el don de misericordia puede sentirlo. Así diseñó Dios a la persona que tiene el don de misericordia. Simplemente lo sienten. Y porque lo sienten, responden en consecuencia. Entonces, por supuesto, existe todo el deseo de eliminar el dolor y traer sanidad a otras personas en lugar de buscar los beneficios de ese dolor. Por ejemplo, una persona pasa por una situación difícil, digamos que tiene un problema debido a su propia desobediencia. Pues a la persona que tiene el don de misericordia, no le interesa esto último. ¿Qué es lo que le interesa? Eliminar su sufrimiento, ayudarle a superar la situación, darle alivio. ¿Es eso bueno o malo? Pues es malo desde la óptica de que a veces esa persona puede interferir con lo que Dios quiere hacer en la vida de una persona. Quizás usted dirá, bueno, todos deberíamos ser misericordiosos, deberíamos ser comprensivos y deberíamos intentar ayudar a las personas que sufren. Correcto. Pero si se mete en el camino de Dios, la presión recae en usted. Si Dios está trabajando en una persona, usted retrasa lo que está haciendo en esa vida y ahora tendrá que trabajar en usted y en la otra persona. Quédese al margen de lo que Dios está haciendo. Luego tenemos que hay una mayor preocupación por la angustia mental que por la física. Una persona, por ejemplo, que tiene el don de misericordia entiende y puede sentir misericordia y ser tierna y amorosa y considerada con las personas que experimentan dolor físico. Pero si usted le da una opción, o si ella ve dos situaciones distintas, simpatizará con la persona que tiene problemas emocionales profundos, pues tiene una intensidad para sentir que probablemente el resto de nosotros no tiene. Además, tiene la capacidad de experimentar indirectamente el dolor ajeno. Eso significa que puede sentir el dolor e identificarse con el sufrimiento de la otra persona. Y la razón de eso es que muchas veces Dios permite que quienes tienen el don de misericordia experimenten dificultades, apuros, dolor y sufrimiento, de modo que puedan sentir indirectamente y de manera sincera y real lo que siente la otra persona. Luego, por supuesto, está todo este tema de la sensibilidad a las palabras y las acciones que dañan a otras personas. El don de misericordia encontrará alguna razón para pensar en algo bueno respecto a la otra persona o algo bueno que haya hecho o algo que haya dicho o cómo alguna vez esa persona le ayudó. El don de misericordia es la parte alegre y la parte gozosa del cuerpo de Cristo. Dios puso a esas personas misericordiosas para que hicieran algo. ¿Qué cosa? Compensar muchas veces nuestra insensibilidad o nuestro sentido de crítica o de ser demasiado severos. Quien tiene el don de misericordia da un paso adelante y habla sin reservas. Luego, por supuesto, existe la tendencia a reaccionar con dureza cuando los amigos cercanos son rechazados. La persona con el don de misericordia puede ser muy amorosa, muy amable, dulce, humilde y todo lo demás, pero cuando ve que sus amigos son rechazados, puede llegar a ser muy dura. Le diré la razón. Es una buena razón. La persona con el don de misericordia es muy leal, muy fiel. La lealtad y la fidelidad para quienes tienen el don de misericordia es extremadamente importante. Por lo tanto, cuando uno de sus amigos, alguien a quien aman, su cónyuge, sus hijos, sus padres o quien sea, cuando escuchan y ven que alguien les rechaza, les es difícil no decir nada. Quieren acudir en su auxilio y asumir su ofensa porque el rechazo es una de las emociones más dolorosas que las personas pueden experimentar. Luego está la capacidad de sentir. Quisiera que escuche con mucho cuidado estas palabras. Estas personas tienen la capacidad de sentir amor sincero y son muy vulnerables a las heridas más profundas causadas por la falta de amor. Y fíjese en esto. Una persona que tiene este don es alguien que ama y eso es parte de su modo de ser. Entonces no solo siente amor sincero, sino que además eso genera un mayor sentido de vulnerabilidad a las heridas más profundas causadas por la falta de amor. Es decir, su capacidad para sentir amor, disfrutarlo y expresarlo es la misma que tiene para experimentar dolor cuando no es amada, cuando carece de amor. Luego está la necesidad de relaciones y amistades profundas en las que haya un compromiso mutuo. Mire, la persona con el don de misericordia tiene un sentimiento y un compromiso tan profundo para con el otro que el compromiso de amor sincero y leal entre ambos es muy importante. Y cuando una persona que tiene el don de misericordia percibe esta falta de compromiso y en lo más profundo de su ser siente dolor, ya sea que hablemos de una relación de casados o si el compromiso es con los hijos o con alguien más, entonces, en el interior de quien tiene el don de misericordia pasa algo cuando ve que no hay compromiso porque la persona que tiene este don se entrega sin reservas. Pero cuando la otra persona no se entrega de esta forma, es muy difícil para quien tiene dicho don, pues está hecho para la lealtad, la fidelidad, el soporte, el estímulo y también para ser un escudo y proteger al otro y ayudarle de cualquier manera que pueda. Así que cuando no recibe eso, a menudo le resulta extremadamente doloroso. También, por supuesto, quien tiene el don de misericordia mide la aceptación con base en la cercanía física y la calidad del tiempo juntos. Ahora bien, a cualquier otra persona podemos darle un regalo material o lo que sea, y está bien. Pero a la persona que tiene el don de misericordia, usted le puede dar todos los regalos que pueda comprar, y no hay cantidad de dinero ni ninguna cantidad de reconocimiento que baste. ¿Sabe lo que esa persona quiere? Quiere cercanía. Quiere que usted esté allí. Cercanía, cercanía física y tiempo de calidad juntos. A continuación, veamos la idea de tener disfrute y unidad con quienes son sensibles a las necesidades de los demás. Les encanta tener que ver con otras personas que se preocupan por otras personas, pues tienen unidad de mente y de corazón y son alegres. Y hablando de alegría y gozo, cuando alguien que tiene el don de misericordia anda en el Espíritu, tiene mucho que ofrecer de ese gozo y esa alegría. Y por supuesto, le encanta estar con otras personas que comparten su mismo sentir. Luego está la tendencia a evitar la firmeza. Escuche esto. Una persona que tiene el don de misericordia tiene una tendencia a evitar la firmeza a menos que pueda ver cómo beneficiará a la otra persona. Antes le hablé sobre cómo esa persona puede interponerse en el camino de Dios. Bueno, muchas veces esa persona, digamos por ejemplo un padre, sabe que su hijo o su hija son desobedientes y de alguna manera, debido a su don de misericordia, no quiere herir sus sentimientos, no quiere alejarlos, y en su sincera preocupación amorosa por su hijo muchas veces no es lo suficientemente firme como para decirle: no, no puedes, o no debes, o debes hacer esto. Y por lo tanto, a veces tiene la tendencia a no ser tan firme como debería. Luego está el asunto de cerrar nuestro espíritu a quienes son insinceros e insensibles. A ninguno de nosotros le gusta que alguien sea insensible con él, que sea insincero, que no le diga la verdad, que no sea fiel, que no sea leal, que no sea honrado. Cuando la persona que tiene el don de misericordia ve eso, cierra su espíritu porque no puede asimilarlo. Ahora, con esas características en mente, ¿cómo se malinterpreta a esta persona? Bueno, examinémoslo por un momento. En primer lugar, se les malinterpreta por el hecho de que evitan ser firmes y eso les hace parecer débiles, o porque son indecisos o débiles. Pero no es así, porque pueden ser muy decididos y muy firmes. Una segunda forma en que se les malinterpreta es por su gran sensibilidad al espíritu y a los sentimientos de los demás, y eso puede hacer que algunas personas piensen que los guían sus emociones. Y la persona que tiene el don de misericordia no está necesariamente guiada por sus emociones, es solo que en el proceso de cómo responde a las situaciones, parece que en vez de ser lógico y razonable, simplemente es guiado por la emoción. Luego está su sensibilidad a las palabras y las acciones que causan dolor, lo cual puede dar la impresión de que se toman de forma personal las ofensas que les hacen a otras personas, y en ocasiones pueden ser muy severos. A veces parece que eso es lo que hacen, cuando en realidad solo expresan un amor y una preocupación sinceros por la otra persona. Depende de cómo lo digan y de cómo se ocupen del asunto. Y luego tenemos que la capacidad para detectar motivos poco sinceros puede hacer que algunas personas sientan que quienes tienen el don de misericordia son difíciles de tratar y difíciles de conocer. Y es que estos ven y notan esta actitud no solo de insinceridad, sino de un motivo insincero, y entonces retroceden. Y la otra persona dirá: qué difícil es llegar a conocer a esta persona. No, lo que pasa es que ya detectó en su espíritu una actitud equivocada y sabe que no le interesa relacionarse con usted por su actitud y su falta de sinceridad, lo cual es muy importante para ella. Una persona que tiene el don de misericordia no se verá atraída por una persona que no sea sincera y que no tenga sensibilidad. Su corazón está en otra parte. Ahora, ¿cómo actúa esta persona cuando anda en el espíritu y cómo actúa cuando anda en la carne? En primer lugar, está muy pendiente de quienes están a su alrededor y experimentan dificultades y adversidades. Pero desde luego, cuando anda en la carne, simplemente demuestra falta de interés y puede pasar a un lado de alguien que sufre y ni siquiera se inmuta. Luego veamos la justicia. La justicia es muy importante para ellos. Pero por otro lado, cuando andan en la carne pueden ser muy injustos. Cuando andan en el espíritu tienen mucha compasión. Y luego, por supuesto, cuando andan en la carne pueden ser totalmente indiferentes. Además, tenemos la gentileza. Esta gente puede ser gentil o puede ser muy grosera. Mire, la forma en que el don de misericordia logra tantas cosas es mediante la gentileza. Pero cuando estas personas tienen una mentalidad carnal, pueden ser muy groseras y es muy difícil vivir con ellas. Asimismo, estas personas están dispuestas a someterse y están dispuestas a ceder y decir: no estoy de acuerdo, pero está bien, te concedo la razón en esto. Y por otro lado, en la carne, en lugar de mostrar deferencia, son francamente groseros. En otras palabras, dirán: así me siento al respecto, así son las cosas. Y pueden ser totalmente antagonistas. Luego tenemos, por supuesto, la humildad. Tienen un espíritu muy sincero y humilde, pero en la carne pueden ser muy coléricos, francamente coléricos. Por lo tanto, este increíble don de misericordia tan importante en la vida de todos nosotros también puede ser muy difícil de manejar. Entonces, a la luz de esto, permítame preguntarle, amable oyente, ¿tiene usted el don de misericordia? Quisiera decirle algo. Escuche con atención. En algún punto conocerá a alguien que tenga este don, o puede ser que usted lo tenga, y ahora entiende por qué actúa y por qué se siente así, o ahora entiende por qué su cónyuge, su amigo, la persona con la cual trabaja, por qué reaccionan ante usted de esa manera. Pues una vez que entienda, una vez que aplique estos principios, esto es lo que sucederá. Se entenderá mejor a sí mismo y entenderá mejor su relación con Dios. Así es como Él le diseñó, así es usted. Además, comprenderá mejor a las personas con quienes vive, con quienes trabaja y con quienes interactúa. Cuando comprende esto y está dispuesto a aplicarlo en su vida, eso hace que todas sus relaciones sean mejores. Ahora bien, quizás usted diga, pues ni siquiera soy cristiano, entonces, ¿cómo se relaciona eso conmigo? Bueno, permítame explicarle. Hasta que no reciba a Jesucristo como su Salvador, nada funcionará. Puede que las cosas le salgan bien en materia de su dinero, prestigio, prominencia y todo lo demás, pero ¿sabe qué? No tendrá contentamiento, no tendrá gozo. Quizás experimente momentos de felicidad, pero no de contentamiento verdadero, ni verdadera paz, ni verdadero gozo, ni una verdadera sensación de realización y victoria con la ayuda de Dios. Es como si fuera usted contra el mundo. Sin embargo, cuando cree en el Señor Jesucristo como su Salvador y en que su deuda de pecado ha sido pagada en su totalidad, sus pecados le son perdonados al pedirle sencillamente a Dios que le perdone de acuerdo con lo que Jesucristo hizo en la cruz. Luego, debe reconocer que Dios tiene derecho a guiarle y a dirigirle todos los días de su vida. Y una vez que le entregue su vida y el Espíritu de Dios entre en su ser y le otorgue un don espiritual, todo en su vida comenzará a cambiar. ¿Por qué? Porque ahora estará preparado para vivir la vida al máximo y en todo su esplendor, y con la mayor satisfacción y plenitud todos los días de su vida. Y esta gracia es suya si la pide, y cree en el Señor Jesucristo para el perdón de sus pecados, y confía en que el Espíritu Santo hará su obra en su vida. Oremos. Padre, estamos muy agradecidos por la verdad de tu palabra y oramos para que el Espíritu Santo implante estas verdades en el corazón de cada oyente. Y Padre, te pido que todos vivamos y actuemos conforme a nuestro don para alcanzar el máximo de nuestro potencial para tu gloria y para nuestro bien. En el nombre de Jesucristo. Amén.
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5: Hay algunas cosas que los creyentes con el don de misericordia deben tener en cuenta. A continuación, la edición para hoy de Un Momento con Charles Stanley.
3: El creyente que tiene el don de misericordia debe ser cuidadoso y no caer en la trampa de terminar siendo una muleta para las personas a quienes desea ayudar. Cuando empiezan a ayudar a alguien y a compartir con ellos, existe el peligro de que la persona a la que se le ayuda venga una y otra vez. No porque quiere cambiar su vida, sino solo porque quiere ser escuchada y que se le haga más fácil la vida. Quiere sentir que siempre puede ir a estos benefactores. Por otro lado, una persona con el don de misericordia en su intento genuino de ayudar a alguien puede involucrarse con esa persona emocionalmente primero y luego puede terminar teniendo algún tipo de romance que nunca intentaron al comienzo. Pero puede suceder. La misericordia siempre busca a las personas que tienen necesidad, y una persona que tiene necesidad puede aprovecharse del corazón sencillo y tierno del ayudador. Por eso hay que ser muy cuidadosos, sensibles al espíritu y saber cuándo alejarse y decir, ¿sabe qué? Creo que usted necesita a alguien más para que le aconseje y le ayude. Amable oyente, ore y deje que otro consejero se encargue de la situación.
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de comenzar, primero que nada, nuestro programa aquí en Vida en la Mañana. Pero segundo, comenzar este gran evento de Presencia Tour. Hoy se conceptúa el Presencia Tour. Vamos a estar hablando más acerca de eso en el día de hoy. Pero mientras tanto se avecina el tráfico, el clima y también Impulso Vital.

Así que todo lo que respira el ave, cielo, tierra, montañas, todo lo que respire, la creación entera proclama el nombre de Dios en este lugar. Y los hijos de Dios se levantan y le cantan y le dicen que Dios es bueno para siempre. ¡Cantamos!

0: siempre.
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3: Y reportando el tráfico y el clima para Vida en la Mañana, Vida 99.1 FM, Chonky, no hay reportes de accidentes hasta este momento en las vías principales hacia la ciudad, pero siempre recuerde, maneje con cuidado, abróchese los cinturones, porque esto no es preferencia, esto es ley. Y las temperaturas para el día de hoy, 86 grados la temperatura alta, 68 en la noche, un poco de brisa que se avecina. Lo mismo también para el día de mañana, no hay porcentaje de lluvia. El domingo, 87, entonces las temperaturas altas, 67 sería en la noche. Ya el lunes también, martes, miércoles y jueves, se mantienen fluctuando entre 88 hasta 90, 68 hasta 74 durante la noche. Y el porcentaje de lluvia comienza desde el martes en adelante. Martes sería 10%, miércoles sería un 30% y el jueves sería un 40%.
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Bendiciones, su hermana Yesenia Río desde Fajardo, Puerto Rico. Un hombre cansado de estar solo decidió que era tiempo de conseguir una mascota. Pensó en una ave, así que fue a la tienda y le pidió al vendedor que le trajese un ave, pero una que cantara mucho. Así que el vendedor le consiguió lo que el hombre necesitaba. Fue una decisión acertada. Cada vez que el hombre llegaba a su hogar del trabajo, encontraba un hogar lleno de música. Ya no había silencio, más bien era un concierto en cada momento del día. Cierto día, mientras observaba su ave, se dio cuenta que a esta le faltaba una patita. Así que, molesto y decepcionado, llevó el ave a la tienda nuevamente y le reclamó al vendedor que lo había estafado vendiéndole un pájaro deforme. El vendedor, muy tranquilo, le dijo: "Caballero, usted pidió un ave que le alegrase el hogar y un ave así fue lo que le entregué. Pero le pregunto, ¿usted quería un ave que cante o que baile?". Queridos, así somos los seres humanos, incapaces muchas veces de ver la obra perfecta que Dios está haciendo en nosotros y por nosotros, pero somos más rápidos a ver las imperfecciones y abortar los propósitos. El Salmo 59:16 dice: "Pero yo cantaré a tu poder y por la mañana alabaré de tu amor, porque tú eres mi protector, mi refugio en momentos de angustia". Así que hoy, si estás pasando un proceso, canta. No importa lo que veas, alaba a tu Señor. Sigue cantando en todo momento. En todo tiempo haya una alabanza hermosa en tus labios. Recuerda, no estamos buscando perfección, pero sí adorar a aquel que es perfecto. Para Impulso Vital, bendiciones.

0: Yeah. Cosa era. Holy bless. República Dominicana. Colombia.
1: Hey, bendiciones a toda mi familia de Tampa, Florida. 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

0: Y aquí Chunky que te acompaña en Vida en la Mañana. Y bueno, estamos emocionados porque hoy es este gran día. Vamos a estar trayendo un giro distinto en el día de hoy, porque hoy se conceptúa el día. Estamos a ya pocas horas de que comience este Presencia Tour. Y tú sabes una cosa, me han indicado de que todavía quedan boletos disponibles. Están haciendo boletos disponibles para que todavía te quedes a tiempo para poderlos conseguir, ¿ok? Así que esto va a ser algo fenomenal. La presencia de Dios va a estar con nosotros. Y también, pues, la participación de Averly Murillo. Así que estás a tiempo para que puedas conseguir tus boletos. Llama aquí al 813-324-8802, 813-324-8802, para que te digamos entonces cómo los puedes conseguir. Así que vamos a seguir con más aquí en Vida en la Mañana. Recuerda, hoy a las 6:30 abren las puertas, a las 7 comienza el Presencia Tour, donde se encontrará Averly Murillo. Esto es en la iglesia de Tampa Bay, cercana allí en la Nebraska Avenue Tampa, ¿ok? Y eso, estamos allá pocas horas de que esto suceda.
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1: Y reportando el tráfico y el clima para Vida en la Mañana, Vida 99.1 FM. Chonky, no hay reportes de accidentes hasta este momento en las vías principales hacia la ciudad. Pero siempre recuerde, maneje con cuidado, abróchese los cinturones, porque esto no es preferencia, esto es ley. Y las temperaturas para el día de hoy, 86 grados la temperatura alta, 68 en la noche, un poco de brisa que se avecina. Lo mismo también para el día de mañana, no hay porcentaje de lluvia. El domingo, 87, entonces las temperaturas altas, 67 sería en la noche. Ya el lunes también, martes, miércoles y jueves, se mantienen fluctuando entre 88 hasta 90, 68 hasta 74 durante la noche. Y el porcentaje de lluvia comienza desde el martes en adelante. Martes sería 10%, miércoles sería un 30% y el jueves sería un 40%.
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19: Ahora a finales de octubre se celebra la fiesta de Halloween y desde ya las personas comienzan a adornar sus casas con calaveras, brujas, hechiceros, monstruos, fantasmas, lápidas, en fin, todo lo relacionado con lo oculto, la brujería y la hechicería. Y en el libro de Deuteronomio capítulo 18 se nos insta a que entre nosotros, el pueblo de Dios, no haya ni agorero, ni hechicero, ni quien consulte a los muertos, ni todas esas prácticas paganas. En el Nuevo Testamento se nos dice que no somos hijos de las tinieblas, sino que somos hijos de la luz. Así que como cristianos pongamos el ejemplo en esta fecha donde la gente se enfoca en esas cosas del ocultismo. Nosotros no tenemos nada que ver con eso. Tenemos que ser diferentes y darles a entender a las personas que nosotros no estamos o no practicamos las cosas del ocultismo y la hechicería, sino que somos hijos de Dios, hijos de la luz, y solamente celebramos las cosas de la luz.

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Aquí Chunky que te acompaña en Vida en la Mañana. Y te pregunto, ¿alguna vez tú has tenido un... ¿cómo diríamos? ¿Cómo se llama eso? ¿Alguna vez tú has tenido como comezón, picazón en la espalda que no te puedes alcanzar exactamente donde te pica? Cuidado que te pica. Cuidado que te pica. Ta, ta. Cuidado que te pica. Ah, ah. Cuidado que te pica. Ah, ah. Cuidado que te pica. Pues exactamente ahí mismito, que tú pareces un loco, que cualquiera diría, pero ¿qué te pasa? ¿Te está dando culebrilla? ¿Estás convulsando? ¿Qué sé yo? ¿Qué te pasa? Y es que no, es que me pica, ¿sabes? Entonces tú dices, no, es que me pica la espalda y no encuentro cómo rascarme. Entonces es un detalle porque y cómico también a la misma vez, porque tú buscas tijeras, tú buscas una regla, ¿verdad? Un ruler. Tú buscas un bolígrafo largo. Tú buscas la cuchara, una cuchara. Tú buscas... es más, tú sabes, hasta el pizapapeles. O si no, el... ¿cómo que se llama esto? El otro, el que hace los hoyitos. Hasta eso. Y entonces, el último remedio que tú recurres es que obviamente, mientras todo el mundo está hablando, tú te levantas y te paras en la puerta, en la misma esquina de la puerta. Y entonces con el marco de la puerta empiezas a rascarte, pero te empiezas a rascar, tú sabes, moviéndote de lado a lado, de lado a lado. Y la gente está pensando, tú sabes, cosas extrañas, cosas raras, porque te ven ahí, tú moviéndote, tú no estás explicando. Y es un detalle, de verdad, es un detalle. Pero esto es algo, fíjate, aunque suene un poco cómico, esto es algo... que hay que prestarle atención porque la comezón en la espalda o el nombre que se le llama prurito parece como si estuviésemos diciendo una, tú sabes, una nueva marca de carro, este prurito GTX, algo así. Es un síntoma muy común que puede deberse a diversas razones, desde causas sencillas en la piel hasta problemas en los nervios, y esto puede ser bien, bien alarmante para las personas que sufren de esto. Y algunas veces las principales causas de la comezón, del prurito, de la picazón, puede ser la piel reseca, cerosis, en otras palabras, que es la causa más frecuente, y cuando esto sucede empeora en el área donde te está dando el comezón, ¿ok? Por baños con agua, y cuando te dan baños de agua caliente, sabes, bien caliente, mejor dicho, tú sabes, porque pues yo sé que tú te bañas con agua caliente, pero o falta de hidratación en esa zona difícil de alcanzar de la espalda, o cuando tú te estás bañando, tú sabes que cuando tú dejas que el agua te corra, pero obviamente no tienes un cepillo que te pueda rascar la espalda, lavar la espalda, y obviamente pues esto es lo que puede suceder, ¿no? Nostalgia parestética, y te voy a explicar qué significa esto. Esto es una condición neuropática que causa una picazón intensa, es como un sentido de hormigueo, mejor dicho, en el área de la espalda, o ardor crónico en un punto específico que tú sabes que ni rascándote del norte ni rascándote del sur te puedes encontrar. ¿Nunca te ha pasado? Que tú te, o sea, tú levantas el brazo izquierdo, te voy a dar todo el panorama para que te puedas visualizar. Tú levantas el brazo izquierdo y te tratas de rascar y no lo alcanza. Entonces bajas el brazo derecho, entonces lo doblas como una Z y ahí te empiezas a rascar, pero ni el brazo izquierdo alcanza ni el brazo derecho alcanza. Entonces lo que te da es un calambre en el mismo hombro, porque te estás esforzando para tratar de rascarte, pero no encuentras el lugar o no llegas al lugar. Y esto es lo que sucede. Y a menudo cerca del omoplato, que son ¿verdad? Los dos platitos esos que tienes en la espalda, se asocia con el roce o comprensión de nervios de la columna, ¿ok? Y ya tú sabes, cuando te esté dando esta picazón, esta comezón, ya tú puedes decir, ¡ay, estoy teniendo prurito en el omoplato! Y cuando te digan, ¿qué es eso? Bueno, es una comprensión de nervios de la columna. Yo lo estoy diciendo así, pero es que esto es en serio, esto trae hasta problemas dermatológicos,
afecciones comunes como la dermatitis, psoriasis, el acné en muchas personas, reacciones alérgicas y aún hasta utilizando jabones y cremas. O sea, esto es lo que puede suceder. Entre ellos, pues entonces las infecciones virales como el herpes zóster, que es culebrilla, o la sudamina, obstrucción del sudor por calor. Y más allá de todo esto, pues también puede suceder lo que se llaman enfermedades internas, pero pues con menor frecuencia, porque la picazón generalizada o persistente puede ligarse a lo que se llama diabetes, problemas renales o hepáticos, muy cierto. Así que tienes que consultar con un médico, ¿ok? Con un médico, médico primario o si no un especialista, para que ellos pues te hagan ciertos estudios, entre ellos estudios de alergias, para saber qué tipos de alergias. Y aunque yo sé que suena un poquitito fuerte, ¿por qué? Porque nadie quiere que te diga, mira, tú eres alérgico a la sopa, al jabón, eres alérgico a los árboles, eres alérgico a hablar. Eres alérgico aún hasta esta conversación que estamos teniendo tú y yo. Y entonces uno se tranca, la mente de uno se tranca y uno dice, pues entonces pues yo tengo que vivir como el niño de la burbuja, dentro de mi casa, no puedo salir para ningún otro lado, no puedo tocar nada, no puedo ver nada, no puedo hacer nada, no puedo comer, no puedo vivir, no puedo ponerme ropa, no, y todo ese tipo de cosas te inundan la mente, te inundan el cerebro. Y entonces pues obviamente uno se queda como que tú sabes, ya no puedo vivir, ya no puedo hacer todas estas cosas, pero en realidad no es que te estamos metiendo miedo con esto, es simplemente para que cuando no puedas ni rascarte ni del sur ni del norte con tus brazos, pues sepas qué es lo que está sucediendo. Puede que sea simplemente una picazón, un mosquito que te picó y ya, pero después puede ser otra cosa un poquito más severa, un poquito más seria, que quizás no le esté dando la atención que se debe. Así que te voy a dar unos consejos rapidito. Hidratación constante, aplica una crema humectante o un emoliente sin perfume. También duchas tibias, evita el agua excesivamente caliente. Ropa adecuada, opta por prendas holgadas de algodón y evita pues telas irritantes como la lana, compresas frías si es que ya te está comenzando el picazón, y evita rascarte con las uñas así, porque el rascado continuo puede lesionar la piel, causar infecciones secundarias o provocar manchas oscuras crónicas que después que ellas empiecen a agrandarse es que te das cuenta de lo que está sucediendo. Aquí Chonky en Vida en la Mañana.

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Amigo, entonces a la tercera hora de programación aquí en Vida en la Mañana. Vamos a seguir con lo que estamos mencionando de el Presencia Tour a Berly Murillo en este bloque musical.

0: Bueno, mi gente, si no sabías, ahora lo sabes.
1: Ajá, ¿qué vamos a saber?
0: Pronto, aquí en la Bahía de Tampa, va a venir...
2: ¡Averly Murillo!
0: Así es, septiembre va a estar ella trayendo el concierto que se titula...
1: Presencia Tour, 25 de septiembre.
0: Y esto va a ser en la iglesia de Tampa Bay. So, mi gente, ya saben, riega la voz, evangeliza, lleva este anuncio a toda persona que conozca para que ellos puedan entrar y experimentar la presencia del Señor, ¿verdad?
1: Seguro que sí. Sé bíblico, como dice la palabra, ir y predicar la palabra a todos los confines de la tierra, pues, y mover la voz y decir que allí estará Averly Murillo.
0: Así es, los esperaremos allí. Vamos a estar ahí, si Dios permite, en persona, Chonky y yo, y también puede ser que también nuestra familia de Dímelo, diferentes personas, y todo para qué, para traer la música, porque en Vida 99.1 FM es donde
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Y como lo prometido es deuda, aquí vengo. Vamos a hablar un poquitito acerca de este tour, Presencia Tour, que se va a dar lugar allá en la iglesia de Tampa Bay. Para aquellas personas que quizás no son bien diestros a usar GPS, la iglesia de Tampa Bay se encuentra en la 14214, te repito, 14214, al norte de la Nebraska, ¿ok? 14214, al norte de la Nebraska Avenue en Tampa. Y allí se encuentra la iglesia para que te des la vueltecita. Y obviamente pues puedas participar. Si no has comprado tu boleto, me indican que todavía hay algunos disponibles. 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Y esto es para este gran evento. Allí vamos a hacer presencia. Vamos a estar allí un ratito, aunque sea, ¿verdad? A compartir. Y obviamente para dejar saber de que estamos en el mapa, estamos en la zona, ¿ok? Así que ves para que compartas y como hemos estado diciendo hasta el momento, no nos cansamos de decirlo, y es que básicamente queremos que Tampa se convierta, o sea, que Tampa sea para Cristo, ¿all right? Que Tampa sea para Cristo. Este dichoso estigma que se está colocando de que supuestamente no se puede hacer ningún tipo de actividad en Tampa, tenemos que ya dejar eso, ¿ok? Eso tiene que salir ya, pero a como de lugar, ¿ok? ¿Por qué? Porque es que todo lugar es, dice su palabra que haya, donde hayan dos o tres congregados en su nombre, allí Él está. Donde hayan dos o tres congregados en su nombre, allí Él está, ¿ok? So, en realidad no es el lugar. Si te das cuenta, en realidad no es ni tan siquiera el lugar. Es los que estén congregados en su nombre. ¿All right? Pero aparentemente alguien ha verbalizado de que... ¡Ay, no, que si Tampa! ¡Bla, bla, bla, bla, bla, bla, bla! Y entonces, pues, obviamente, por hacer eso, pues, muchas personas, y aún hasta el del ámbito eclesiástico, han creído esto. Y entonces, como lo han creído, lo primero que se remontan en la mente es ese problema, ese detalle, ese escalón, ese peldaño, esa piedrita en el zapato. No, no, no, hay que romper con ese estigma. Por esa razón es que queremos hacer este evento. Queremos que este evento, para la gloria del Señor, sea exitoso. Y no tan solo para Averly Murillo, una salmista que adora y alaba el nombre del Señor, pero a la misma vez para dejar saber que, de nuevo, no es el lugar, ¿ok? No es el lugar donde tú vayas o donde yo voy o donde vaya Averly Murillo. Es donde hayan dos o tres congregados en su nombre, allí Él está, ¿ok? Y ese es el detalle. Así que, de nuevo, te voy a dar toda esta información porque me indican que todavía, ¿sabes? Tienes que aprovechar porque se van a acabar, de verdad se van a acabar. 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Esto va a ser en la iglesia de Tampa Bay, iglesia de Tampa Bay. Los predios, ¿verdad? El plantel va a abrir sus puertas a las 6:30 de la tarde, pero todo comenzará a las 7 de la noche, ¿ok? Todo dará comienzo a las 7 de la noche. Y para más información, 917, área código 214-1121, te lo repito, 917-214-1121.
214-1121. Y para que ya de antemano escribas la dirección de la iglesia, es en la 14214, ¿ok? 14214-14214, al norte de la Avenida Nebraska en Tampa. Allí se encuentra la iglesia de Tampa Bay, ¿ok? Creo que, si no me equivoco, al frente hay como un... es como un lugar donde se hacen donde arreglan bocinas de carro y todo ese tipo de cosas, como un auto part, un auto store. Es pequeño, no es tan grande, pero eso es lo que está al frente de la iglesia. Y tan pronto tú veas eso, pues obviamente la iglesia está al final o al fondo, debo decir, ¿ok? Así que para más información, 917-214-1121. Y la iglesia se encuentra de nuevo en la 14214 al norte de la Avenida Nebraska en Tampa, ¿ok? Y también pues puedes comunicarte aquí con nosotros al 813-324-8802, 813-324-8802. Esto va a ser una noche espectacular, esto va a ser una noche especial, porque invitamos la presencia de Dios para que esté en ese lugar, ¿ok? Y así que vamos a continuar con más en el 99.1 FM Vida, y aquí tu programa Vida en la Mañana.

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0: Bueno, quería contestarme por aquí, pero vamos a ver si lo hacemos cortito y entonces después nos conectamos. 99.1 FM Vida y aquí tu programa Vida en la Mañana. Y ya tú sabes, estamos haciendo hincapié de el Presencia Tour a Berlín Murillo. Así que, es más, vamos a música y vamos entonces, sí, vamos a música y entonces hablaremos un poquitito más de esto.
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0: Y aquí estamos, 99.1 FM Vida, tu programa Vida en la Mañana. Y bueno, estamos ya, entonces ya lo pude conectar, ya no nos pudimos conectar. Estamos ahí a través del Facebook, saliendo en Facebook Live. Así que vamos a ver. Queremos conectar. Déjame ver si lo tengo por aquí. Seguro que sí, seguro que sí. Vamos a ver, aquí estamos. Eso es. Eso es, eso es. Saludos para todas las personas que están conectaditos con nosotros a través de las diferentes plataformas. Bien. Bueno, ahora aquí un poquito. Nada, queremos mencionarte de que hoy ya se conceptúa, ya estamos abajo de la hora cero. Ok, faltan unos minutos para la hora cero o unas horas para la hora cero. Pero ya estamos, hoy es el gran día. Y tú estás a tiempo para conseguir tus boletos, ok, para que puedas conseguir tus boletos de este gran evento de Averly Murillo Presencia Tour. Esto es en la iglesia de Tampa Bay. La iglesia de Tampa Bay, que obviamente se encuentra en la 14214 al norte de la Nebraska, ok, de la avenida Nebraska, pues casi al norte de ella. Pues ahí está la iglesia de Tampa Bay. Las puertas abrirán a las 6:30 de la tarde, a las 6:30 ya entrando la noche. Pero la actividad comenzará a las 7 de la noche, ok, a las 7 de la noche. 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Hemos mencionado a través de toda esta semana de que no se trata nada más y nada menos que de la actividad de Averly Murillo, ¿ok? Ella es una gran salmista, ella alaba al Señor y obviamente a la misma vez que alaba al Señor, promueve la palabra a través del cántico, pero también a través de ciertas exhortaciones que ella hace y eso es un mover tremendo. Pero no se trata específicamente de eso, se trata de mover este lugar, ¿ok? Siempre se ha conceptuado, o últimamente, mejor dicho, porque no siempre, pero últimamente se ha conceptuado Tampa como un lugar de poco recurso o un poco escaso en actividades por el hecho de que es difícil hacer actividades aquí eclesiásticos en la Bahía de Tampa. Pero queremos romper con ese estigma, ¿ok? Queremos romper con esa situación porque verdaderamente Tampa es para Cristo. Dice su palabra, lo hemos recalcado una y otra vez, que donde hayan dos o tres congregados en su nombre, ahí Él está, ahí está Dios, ¿ok? So, no se trata necesariamente del lugar en particular, ¿ok? No se trata de si hay alguien en especial en particular. Se trata de que cuando nos congregamos nosotros en el nombre de Jesús, ahí es donde pertenece su presencia. ¿Ok? Es más, mira, vamos a decirlo así. Donde hayan dos o tres congregados en el nombre de Jesús, ahí es donde pertenece su presencia. ¿Ok? Así que date cita para este lugar. Date cita para esta actividad. Vamos a romper con ese estigma de que Tampa no se puede hacer nada. Vamos a romper con eso. ¿Por qué? Porque verdaderamente Tampa es para Cristo. Lo hemos mencionado en múltiples ocasiones. Tampa es para Cristo. Así que queremos proclamarlo desde ya. Y qué más que un buen recurso como Averly Murillo, que ha ido a las naciones, ha cantado, ha predicado, ha dado sus exhortaciones de parte de Dios. ¿Qué más que un buen recurso como ella? Así que date cita, todavía hay cupo. 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Y para que te llegue, si ya la compraste, entonces en la 14214 North Nebraska, al norte de la avenida Nebraska, en Tampa. Seguro que sí, allí vamos a hacer presencia. Dios nos ha favorecido de ser la emisora, ¿verdad?, precursora de esta actividad, y entre otros medios y otras plataformas que también lo están haciendo, pero Dios nos ha favorecido de que también seamos nosotros parte de esta actividad, y si no, pues la emisora oficial que está promoviendo esta actividad. Y agradecemos al Señor de todo corazón, humildemente. ¿Por qué? Porque esto es algo que, como he dicho, no se trata del hombre, ni se trata de lo que se puede hacer aquí en la tierra. Se trata de adorar y exaltar el nombre de Dios. Y estamos utilizando todos estos recursos para que eso sea posible, ¿ok? Así que date cita. Saludos para, déjame ver si lo puedo hacer por aquí. Déjame ver, para, se fue ahí. Esto es demasiado de muy rápido la computadora. Pero quiero saludar, vamos a ver si lo puedo hacer por aquí. Quiero saludar, vamos a ver si lo tengo. Quiero enviar un saludo cordial para, déjame ver. Saludos para Albert Sánchez. Saludos bien cordiales para Albert Sánchez. Saludos para el cantante también, Carlos Fines. Un abrazote bien, bien grande. Déjame ver si lo tengo por aquí también. Déjame ver. Saluditos para mi gran amiguita Yesenia Ríos. Yesenia, gracias por tu aportación, de verdad, de corazón. Hemos tenido, déjame ver si me da tiempo. Hemos tenido, bueno, tengo como 3 minutitos. Hemos tenido mucha y buena aceptación del público en cuanto hemos tenido buena aceptación del público en cuanto al segmento de Impulso Vital. Así que, Yesenia, queremos agradecerte por esa aportación. Quizás a lo mejor, ¿verdad?, como todo, tú pensarás que esto es algo bien sencillo que estás haciendo, pero te quiero mencionar desde el fondo de mi corazón y desde el fondo del corazón de aquí, de la familia de Vida, es grande lo que estás haciendo. ¿Por qué? Porque se está viendo ese fruto a través de las personas que tú tocas a través de esa pequeña intervención, que aunque bien mínima, pero es grande en el Señor. Así que muchas gracias, Yesenia, y saluditos. Lo tenía por aquí y aparentemente es que ya tú sabes que en el celular es más cuesta arriba. Vamos a ver si lo podemos hacer de esta otra manera. Es un poco más cuesta arriba conseguir lo que yo quería conseguir. Vamos a ver. Oh, espérate, ve, ya se me acabó este tiempo acá también. Ahí está. Eso se acaba rapidito. Bueno, me queda nada más que 1 minuto. Si lo consigo, amén. Si no, pues entonces nos vamos a música. ¿Ok? Yo me quedo aquí en vivo. A través de Facebook. Este no es. Bueno, vamos a añadirlo ahí. No está aquí. Pero tú sabes que tan pronto yo lo quite de aquí, va a aparecer. Es las personas que cumplen años en el día de hoy. Vámonos a hacerlo tan y tan secretivo. Que lo tenía y entonces ahora ya no lo veo. Que tenía las personas que cumplen años en el día de hoy. Pero no lo tengo aquí. Nice job. Eso no es. Si pudiera conseguir otro que dice que cumple años, pero tampoco. Bueno, ya se me acabó el tiempo, no hay problema. Lo consigo y entonces lo anunciamos, ¿ok? Muy bien, muy bien. Mientras tanto, vamos a más música. Una corta intervención y regresamos en breve.
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súbelo. Bueno, quiero entrar rapidito en esto porque si no se me olvida. Tú sabes. A mí, bueno, vamos a ponerlo de esta manera. A mí no se me olvidan las cosas. Es que mi mente no me favorece. No quiere ir conmigo a la par. Mi mente no va a la par conmigo, pero a mí no se me olvidan las cosas. Y quiero felicitar a Viviana Cortés. Viviana Cortés, que cumple años en el día de hoy. Seguro que sí, Viviana. También para Jessica Ortiz. Jessica, un saludito bien cordial. Un abrazote bien, bien grande. Para Víctor Mann. Víctor, que cumple años en el día de hoy. Y personas que cumplieron años recientemente. Para Gladys Piñero, para la evangelista Noemí Gómez, para Gerardo, para Annette Morales, saluditos a Annette, para mi gran amigo del alma, compañero de la infancia, Luis Ortiz Silva, ok, para Chuito Jesús Robles, para Ryan también, que cumplió años, happy birthday Ryan. Para Amos, este es el primo, Amos Rosario, que si usted es de allá de Puerto Rico, obviamente lo escuchó a él en algún momento dado en alguna de las emisoras grandes de allá de Puerto Rico, Amos Rosario. Así que un saludo bien cordial para todos ustedes que cumplen años en el día de hoy y de los que cumplieron en esta semana. Bueno, con esto entonces vamos a ir cerrando. Queremos mencionar este gran evento de el Presencia Tour a Berlín Murillo. Va a darse cita en la iglesia de Tampa Bay. Allí estaremos haciendo presencia en el Presencia Tour, bien presentes. Así que nos sentimos contentos, agradecidos en el Señor de que esto sea posible, ¿ok? Presencia Tour será en la iglesia de Tampa Bay y si tú no eres muy diestro con el GPS, se encuentra en la 14214 al norte de la Nebraska. 14214 al norte de la Nebraska, allí en Tampa Bay, iglesia de Tampa Bay, ¿ok? Los boletos me indican que todavía están disponibles, están quedando bien pocos, pero todavía hay algunos que si quieres agarrar en este momento lo puedes hacer, boletosexpress.com, y allí pues entonces puedes adquirir tu boleto para que compartas con nosotros este gran evento. Se trata de exaltar el nombre de Dios, se trata de que el nombre de Dios sea levantado. Se trata de complementar y adjudicar y colocar el área de Tampa Bay para Cristo, ¿ok? Yo no sé si ustedes se acuerdan, pero el área de Tampa Bay antes se le decía la Bahía del Espíritu Santo, ¿ok? Y eso está en records, aquí en las oficinas gubernamentales se le llamaba antes la Bahía del Espíritu Santo. Pero obviamente parece ser que le han querido quitar ese trono, ¿verdad? Ese título. Y por eso, pues, muchas personas pues han mencionado, y aún hasta personas eclesiásticas, de que aquí se les hace difícil hacer actividades a la gente. Pero no, porque vuelvo y recalco, donde hayan dos o tres congregados en su nombre, pertenece la presencia de Dios, ¿ok? Donde hayan dos o tres congregados en su nombre, pertenece la presencia del Señor. Así que no hay más que hablar, ¿ok? Bueno, hoy a la 1:00 p.m. estarán los muchachos de Dímelo, de 1 a 5, Liz Moreno, Joelo Santiago, con tu programa de las tardes, Dímelo. Yo entonces regreso el lunes con 3 horas interesantes de Vida en la Mañana. Así que al final todo saldrá bien, y si no sale bien, es que no es el final. Recuerda que puedes llamar para lo de la actividad al 917-214-1121, 917-214-1121. Si no captaste nada de eso, llama entonces aquí en cabina, 813-324-8802, 813-324-8802.
Si no vas a ir a la actividad, bueno, espero que entonces pases un buen fin de semana. Se les quiere mucho. Un abrazote, se me cuidan y nos vemos el lunes. Bye, bye.

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6: Si bien septiembre es el mes de la patria en México debido a los festejos de la independencia los días 15 y 16, lo es también por la consumación de la batalla del día 27 que dio pie al nacimiento de México como país. Fue ese 27 de septiembre de 1821, 11 años después, que Agustín de Iturbide entró en la Ciudad de México al frente de una marcha simbólica que marcaba el final de la lucha por la independencia del Imperio Español. A diferencia de lo ocurrido en otros países de América, excepto Haití, el acta de independencia que se proclamó el día siguiente no se redactó ni se firmó sino hasta el fin de la lucha armada, sentando las bases para la fundación del Imperio Mexicano, que se extendía desde el norte de California hasta el sur de Costa Rica. El acta declaraba: la nación mexicana, que por 300 años ni ha tenido voluntad propia ni libre uso de la voz, sale hoy de la opresión en que ha vivido. Sin embargo, varios expertos en las actas independentistas de América, entre ellos el doctor Alfredo Ávila Rueda del Instituto de Investigaciones Históricas de la Universidad Nacional Autónoma de México, afirman que hubo más de un documento de independencia de Nueva España en lo que hoy es México. Entre 1810 y 1821, varios grupos lideraron la lucha por la independencia. La inició, con un grupo de conjurados, el sacerdote Miguel Hidalgo y Costilla, quien dio el famoso Grito de Dolores. Y luego de fusilado Hidalgo en 1811, el sacerdote José María Morelos y Pavón, en un esfuerzo por formalizar la lucha, convocó en 1813 el Congreso de Anáhuac, en el que se leyó un documento fundacional del México independiente titulado Sentimientos de la Nación. En ese documento, explica el historiador Ávila, el primer artículo dice que se declare la independencia y se exponga al mundo su razón. Fue así como el 6 de noviembre de 1813, 8 años antes que el acta de 1821, los miembros de aquel congreso promulgaron el acta solemne de la Declaración de Independencia de la América Septentrional. Entre otras cosas, aquella acta declara que América es soberana porque Dios otorga ese derecho a los pueblos. Y tiene en común con el acta de 1821, que se escribió con el fin de que otras naciones reconocieran esa soberanía, concluye Ávila. Gracias a Dios, si bien Él quiere que lo reconozcamos como nuestro Rey soberano, no nos impone su soberanía, sino que tal como lo declara aquella acta, nos otorga ese derecho a nosotros. De modo que a pesar de que Dios sabe lo que más nos conviene y solo quiere lo mejor para nosotros, Él nos ha cedido a cada uno la soberanía sobre nuestra vida al crearnos con libre albedrío. Eso quiere decir que tenemos la libertad de decidir si ocupamos nosotros mismos el trono de nuestro corazón o si acatamos el consejo del sabio Salomón de confiar en el Señor de todo corazón, declarando que de aquí en adelante será Dios más bien quien ha de ocupar ese trono como nuestro soberano.
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5: Como un pez fuera del agua es un dicho muy popular. Cuando leo la Biblia veo personas que son como peces fuera del agua, viviendo al filo de la vida, deseando poder llegar a la meta, pero sin saber cómo llegar ahí. Jesús dijo que debemos nacer del agua y del Espíritu. Si queremos entrar en el reino de Dios, cuando nacemos físicamente, hemos nacido del agua. Pero hasta que nacemos espiritualmente no podemos conocer la verdadera vida. Trata de nadar todo lo que quieras, pero si no estás en el agua no podrás. Trata de vivir para Dios todo lo que quieras, pero sin morir a ti mismo no podrás. Elige hoy nadar, arrepentirnos, renunciar a ella y dar la vuelta.
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4: Que te comprometiste en algo y no lo has cumplido.
5: Correcto.
4: Entonces, esa persona puntual es la que está luciendo mal en un mundo donde la mayoría no son puntuales. Es una ciencia básica.
5: Y sabes una cosa, Yolo, aparte, es como que una cadena de malos hábitos.
4: Sí.
5: Porque es como que yo te digo, oye, Yolo, antes de las 5 de la tarde te voy a enviar ese email pendiente. Y tú, perfecto, ok. Y luego, ay, por eso, pero es que ya es viernes. O sea, el lunes te lo mando a primera hora. Y la primera hora va a ser la 1 de la tarde. O sea, tenemos que ir modificando esos malos hábitos como hispanos.
4: Vamos a darle la bienvenida a los que se acaban de unir, impuntuales, que estuvieron tarde. Miren, era la una que empieza el programa y se están uniendo ahora. De hecho, uno de los del equipo de producción que acaba de llegar
5: está
4: despedido y no lo sabe.
5: No.
4: Liz, tenemos un programa espectacular. Llega la licenciada y autora de libros, Zulaia Raíz, en la sección Políticamente Correcto.
5: Además, la doctora Sacha Santiago en la sección En Dios Estás Completo estará con nosotros más adelante.
4: También llega a tu sección Una Promesa para Ti, la reflexión de la tarde, donde no solamente damos una palabra, sino que también oramos por cada una de las peticiones del público.
5: Todo eso y mucho más aquí en tu programa favorito de las tardes. Y si empezamos a la una, dímelo.

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1: Hoy es viernes y yo sé que muchos de ustedes tienen planes, pues, con su esposo, con su esposa, con el novio, con la parejita, tú sabes, Joelo, pero antes de que usted se vaya a planear, a lo mejor estoy de agua fiestas, Joelo, porque vengo a traerle una pregunta que nos va a poner a todos como que reajustarnos en el asiento. Ahí te va primeramente a ti, Joelo, porque yo quiero que tú me respondas al aire.
2: Dale, dale.
1: Y la gente que nos está escuchando, pues también tiene que autoevaluarse. ¿Cómo tú podrías detectar si tú, Joelo Santiago, eres una persona tóxica en tus relaciones de pareja?
2: Cuando hacen muchas preguntas.
1: Ay, Dios. No, dije tú.
2: Es bromeando. Déjame ver. Cuando te están preguntando sobre todo, ¿a dónde vas? ¿Qué hiciste? Ese tipo de cosas. También cuando te están verificando el celular todo el tiempo.
1: Wow.
2: Te dicen, por ejemplo, fuiste a un sitio y lo pusiste boca abajo. ¿Por qué lo pones boca abajo? Ese tipo de cosas.
1: Ay.
2: Y tercero, te voy a dar tres.
1: Dale.
2: Tercero, cuando están de víctima todo el tiempo.
1: ¡Ay, qué horror!
2: Sí, toxicidad.
1: Total.
2: ¿Y
1: bueno,
2: tú?
1: Yo, cuando, por ejemplo, cuando existe esta celopatía, algo patológico, algo que te celan hasta del perro, tú sabes, como que, ¿y por qué acariciaste al perro? Y una cosa tremenda. Otro punto, yo diría, exceso de control. No solamente es como, una cosa es que te, oye, me mandas la ubicación cuando llegues porque para quitarme el pendiente. Ah, claro que sí, pero es, hey, ¿me la mandas? ¿Me mandas evidencia? Mándame foto, mándame video panorámico.
2: Yo no sé para qué hacen ni eso si ya hay unos chips que tú se los pones a los carros.
1: Joelo, mire, yo pensé que yo era el aguafiestas, no es él.
2: Perdón, es broma, hoy estoy como que, como dicen, me comí un payaso, déjame controlar.
1: Otro punto yo diría, Joelo, que es una inseguridad extrema.
2: Sí.
1: Es como, o sea, la persona, no, como es tan insegura, se lo pasa a la pareja.
2: ¿Cómo es
1: Pero,
2: esto?
1: Pero sí, es como que... inseguridad en todos los aspectos, que si en el trabajo, que si en la casa, que si personalmente, emocionalmente. Entonces, yo lo comparto contigo cuando tú comentabas del ese victimismo extremo. Creo que tiene mucho que ver.
2: Totalmente de acuerdo.
1: Sí, entonces, ese es tu punto y ese es el mío. Pero ¿sabes qué? Yo tengo una experta opinando en cómo podríamos saber si soy una persona tóxica en mi relación. Adelante.
3: No, me siento fatal si el otro se aleja, no sé dónde está, no se reporta cada minuto. Entonces, necesito un permanente saber dónde estás y que me digas todo, porque si no siento una inseguridad terrible. Dos, necesito controlar tus amistades, tus actividades, cómo te vistes, con quién te llevas, porque si no, me siento insegura. Tres, quiero que me adivines. Me molesto porque no se te ocurrió esto, no me preguntaste. Cuatro, hablo mal de tu gente. Me caen mal tus amigos, me caen mal tus papás, me estoy quejando todo el día de la gente que tú aprecias, o de tu trabajo, o de lo que disfrutas. Cinco, tiendo a la conflictividad. Fácilmente me ofendo porque no me hiciste caso. Me dejaste sola mucho tiempo.
2: Sí.
3: Tus amistades parece que no les caigo bien. Otra cosa, la necesidad de que me confirmes rápidamente sí o no a cosas que a lo mejor tú tienes que organizar, porque si no, pienso que no te importa. Darme el permiso de opinar de todo lo tuyo sin preguntarte si puedo opinar algo de tus papás, opinar algo de lo que pasó en la reunión de tus amigos, meterme e invadir tu vida de una manera fuera del lugar.
2: Ahí está, Liz.
1: Claro, ¿verdad? Completamente claro el concepto. Ahora, el punto aquí, Joelo, es que ¿cómo saber si soy tóxico? Los puntos que nos dijo la experta es para un autoexamen, para una autoevaluación. Realmente, cuando yo le pido a mi cónyuge, oye, por favor, cuando llegues, mándame tu location, tu PIN, es porque me preocupa su seguridad, el que ya llegó bien, perfecto, ya puedo estar ocupándome de mis cosas. O examínate si realmente es como que quiero saber, es más, que me mande el live. O sea, quiero saber si realmente está ahí. Si quiero que me adivine lo que yo estoy pensando, lo que yo estoy queriendo. A veces me cierro y es porque, oye, mi amor, ¿pasa algo? No, nada, nada.
2: Es que no me, exacto, es lo que hemos hablado en otras ocasiones, el castigo del silencio.
1: Ajá, el que adivina el cómo me siento y por qué me siento así y solucionalo. Mm-hmm. Una cosa tremenda, Yoelo.
2: Además, ¿Qué vas a hacer para solucionarlo?
1: Este punto que esté hablando mal de los tuyos, menospreciando tu trabajo, pero tú qué haces ahí, tú ni siquiera eres indispensable en ese sitio. Si ¿Sí sabías que en cualquier momento, si a ti te despiden, o sea, la compañía sigue y tú no eres indispensable?
2: Wow, horrible.
1: Uy, horrible. Comentarios tan más fuertes. O en la reunión de tu familia te invitan por compromiso, realmente ni quieren pasar tiempo contigo. Uy, yo.
2: ¿Sabes? Estas cosas tú las identificas desde el noviazgo. Mire, si usted está conociendo a alguien y ya tiene este tipo de actitudes, no espere confirmación de Dios, que se alineen los planetas, que pase un cometa. No, ya usted sabe que no es la persona, es una persona tóxica. Si eso es ahora de amigos o de novios, yo no me quiero imaginar cuando sean marido y mujer. Y Liz, no es que tú no preguntes una que otra, no es que formules una que otra pregunta parecida a lo que hemos hablado. De vez en cuando vas a preguntar dónde estabas.
1: Por supuesto.
2: O ese tipo de cosas. Es el asunto enfermizo de hacerlo constantemente.
1: Correcto.
2: Usted sabe, usted tiene capacidad de percepción. Y si no la tiene, busque de parte de Dios, como hemos hablado en otras ocasiones también, esto de que el Señor le muestre.
1: El discernimiento.
2: El discernimiento.
1: Totalmente.
2: Esa es la palabra.
1: Así es, Yoelo. De verdad que es fácil identificar. La cosa es, ¿quieres verlo?
2: Uh-huh.
1: Porque a veces lo estás viendo.
2: Oh, my God.
1: Y no lo reconoce. Ay, no, lo que pasa es que me ama tanto que quiere saber dónde estoy todo el tiempo. Pero tú sabes que las cosas no son así.
2: O justificas las 15, 20 cosas tóxicas que tiene la persona con la una o dos cosas buenas que posee.
1: Uf.
2: Es que es bonito. Ajá. Es que tiene los ojos claros. Ay, es que es bueno con su mamá.
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2: ¡Qué manera de dar inicio a otra hora más! ¿Sabes que mi nombre es Yoelo?
0: Y Liz Moreno.
1: Bendiciones a todos, muy buenas tardes.
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0: cuerpo funciona mejor, tú tienes más libertad para disfrutar de la vida.
1: Sí mismo es. Este sábado, como todos los sábados, vamos a traer unos temas bien importantes. Y el tema de calidad de vida, otro uno que deberíamos tomar en consideración. No necesariamente.
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2: Sí, de verdad, así como que los tonos neutros, las personas que rentan este mobiliario infantil, todo blanco, todo beige, es como que...
3: El traje de Superman ya no es tan chillón como antes, los rojos, igual los de Spider-Man,
2: si los superhéroes. Elegir, de verdad que sí.
3: Es que, ¿qué?
2: Es ya, fuerte.
3: Es interesante y recuerde, no lo está diciendo Liz Moreno ni yo, no es una percepción de nosotros. Es algo que están hablando los especialistas, uh-huh. los sociólogos, los que saben de esto, están diciendo la humanidad está prefiriendo unos colores más neutros. Ya estos colores más llamativos, chillones, como le llaman en otros sitios, no son de preferencia de la humanidad. Son muy pocos los que prefieren este tipo de color.
2: Y es que además también como que asociamos los tonos neutros con lo elegante. Y uh-huh. aún todos queremos mostrarnos pues como que sofisticados, elegantes, serios. Pero mire, si a usted le gusta el color chillón, póngaselo. El color. Claro que sí.
3: No se deje influenciar. Póngale lo que usted... Vístase como usted le gusta.
2: Claro que sí.
3: Es más, si usted va contra esta tendencia, escriba 787-747-8801, 787-747-8801. Queremos saber su opinión. Liz Moreno, Joelo Santiago, esto es
2: Dímelo.

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1: Es que se está justificando. ¿Y por qué a otro tipo de personas que también han quitado la vida a otras personas no se le justifica? ¿Por qué es que ciertos diagnósticos sí socialmente ahora son como que, ay, hay que tener un poquito más de misericordia y otros no tanto, pastora Zulay?
2: Volvemos otra vez al punto. La depresión postparto se puede manifestar y se puede, en este caso, diagnosticar, porque algunas personas manifiestan señales de depresión, que el cuerpo esté sufriendo una transformación, el cuerpo de la mujer esté sufriendo una transformación, es un fenómeno natural.
1: Correcto.
2: O sea, el cuerpo pasa por diferentes fases. Cuando diagnostican que ya tiene el bebé, cuando está creciendo la gestación, luego el nacimiento y luego viene lo posparto. Eso vamos a llamarlo fenómenos naturales, en el sentido de que es la transición natural de una mujer. Ahora, es antinatural que esa mujer que gestó una vida la quiera quitar. No puede ser natural y no puede ser más grave cuando es justificado. ¿Me explico? Entonces ahora todo lo vamos a llamar que es por depresión. Una persona acá en este estado de Georgia, esposa de un pastor de una de las iglesias más grandes de aquí, se quitó la vida con problemas de depresión. Entonces, ¿qué está pasando? Estamos entonces, ahora todo lo llamamos depresión, lo encasillamos en un concepto que creo que está siendo mal usado, pero lo está usando para justificar. Entonces, una persona que tuvo, escucha esto, esta depresión postparto, vamos a suponer que Lindsay Glassy sí tenía depresión, ella tenía que haber evidenciado, si era el nivel de depresión era alto, tenía que haber evidenciado señales. Entonces, lo más grave de todo esto, que quienes convivían alrededor de ella, que era su esposo, su mamá, alguien que venía a ayudarla, nadie vio señales. Esto está grave, esto está más grave porque no vieron señales. Sin embargo, ella le dijo al esposo que saliera a comprar algo y fue cuando nadie estaba ahí, cuando ella mató a sus hijos. Qué conveniente esa depresión, qué conveniente esa depresión. Que atacó en el momento de esa depresión, le justificaba que tuvo una esquizofrenia, escuchó voces, perdió su lucidez mental. Pero mira, a los tres niños. Oye, qué conveniente un asesinato por los tres niños, sin ninguna causa aparente, que fue que discutió con el esposo y ella en un momento de rabia. No, estaba tranquila, relajada. El esposo se fue y ella vino y la mató. Lo mató de la misma manera. Otro elemento importante. Cuando una persona tiene una crisis, no tiene tiempo para planificar y a los tres, eso me llama la atención. Y luego intenta atacarse ella. Se corta las venas y se intenta lanzar por el edificio. Y quedó viva. Oye, yo creo que esto está grave, pero lo más grave no es lo que le sucedió a ella. Lo más grave es que el esposo nunca vio nada, familiares no vieron nada. Ella estuvo hospitalizada unos días antes y le habían dicho que estaba bien. Entonces aquí hay un problema también.
3: Licenciada, el caso toma un giro adicional con esto de la incursión de los movimientos feministas, que muchos de ellos han visto que sus caballos de Troya más fuertes se han prácticamente fracturado, el asunto de los niños trans fracturado en muchísimos países, incluyendo la mayoría de los estados en Estados Unidos, el asunto de la perspectiva de género fracturada también en muchísimos países, diferentes asuntos que ellos siempre han tenido como caballos de Troya, pues muchos especialistas han dicho y querían de algún modo levantar este caso como una bandera, ya sea para despistar el tema de los diferentes fracasos que han tenido y desviar la atención hacia otra cosa. ¿Cuál es el interés genuinamente de estas personas en tomar este caso y ponerlo como bandera de lo que quisieran lograr?
2: Bueno, volvemos otra vez. Si vemos este caso desde el punto de vista médico, entonces estuvo muy mal evaluado y le hicieron muy mal seguimiento. vamos sí. a decirlo así, porque el resultado, medimos por resultado.
3: Sí.
2: Claro. Si vemos este caso desde el punto de vista familiar, desde el cónyuge y sus familiares, estuvo muy mal manejado y lo medimos por resultado. Nadie advirtió este caso y pudieron evitar la muerte de esos tres niños. Entonces, desde el punto de vista, vamos a hablar, médico mal manejado, desde el punto de vista familiar mal manejado. Ahora vamos a verlo desde el punto de vista político.
3: Eso.
2: Porque si lo vemos como una bandera para esgrimir el derecho de la mujer que cuando tenga depresión le dé derecho de matar a su cónyuge o a sus hijos, esto estamos gravísimo.
3: Sí.
2: Entonces creo que tenemos un problema mental, de salud mental, esto es en términos generales. ¿Entiendes? Entonces este caso desde el punto de vista político es, yo creo que es lo más grave de todo, porque aún desde el punto de vista legal, analiza esto, desde el punto de vista legal está trancado, el caso está trancado, sí. y está suspendido porque no se pusieron de acuerdo los jurados que se supone que con las evidencias pueden evaluar, no hubo un acuerdo. Entonces desde el punto de vista legal tampoco hay suficiente, no está bien manejado.
3: ¿Cuál tú usted cree sería el cierre más sensato para un caso como este desde su perspectiva, profesora?
2: Bueno, yo creo que desde, vamos a decirlo aquí, desde el caso político ya sabemos que eso es una bandera que están escribiendo, pero esa se la van a quemar más adelante.
3: Sí.
2: No pueden usar a Lindsay Clase como alguien que tiene derechos de qué, si ella le violó los derechos a sus hijos, que era el derecho de la vida. Entonces, ella es una violadora de derechos. Entonces, vamos, ¿qué es lo más correcto? Que se le haga un juicio y que todos los que asesinos seriales que están pagando como si como caso psiquiátrico sea enjuiciada como un caso psiquiátrico.
1: Claro.
3: Muy bien.
2: Y quede restringida a nivel de relaciones con otras personas, porque es una persona que presenta riesgo.
1: Correcto.
2: Ahora, desde el punto de vista espiritual, que es donde nos toca a nosotros hacer una lectura correcta de todos estos escenarios, necesitamos ver que el problema de salud mental es un problema que está atacando al mundo entero. Uh-huh. Y comienza, ahí está, desde las redes sociales. Mira cómo otras mujeres están haciendo lo mismo con su bebé. Eso es grave, porque uh-huh. le está dando un modelo a seguir a personas que están siguiendo sin analizar. Entonces yo creo que la iglesia tiene que llamar al sentido común a las personas. Dios colocó la ley del espíritu, la ley de los miembros y la ley de la conciencia. No podemos violar las leyes que Dios estableció.
3: Sabe, licenciada, yo entiendo que también muchas personas en las iglesias deben prepararse, deben nutrirse este tipo de temas. Liz, la licenciada Zulaya Rice tiene una carrera bastante amplia como autora de libros, tallerista, conferenciante, y ella ha recorrido Estados Unidos, diferentes países, brindando este tipo de información. Para nosotros es un honor tan grande tenerla, un recurso como este, y yo sé que sería de una gran bendición, de gran beneficio, si nuestros pastores, líderes en iglesias, tanto en Estados Unidos, en las ciudades donde nos escuchan, como en Puerto Rico, que son muchísimos, miles las personas que nos están escuchando en este momento, tuvieran un recurso tan valioso como la licenciada Zulaya Rice. Ella tiene su literatura disponible en diferentes plataformas digitales, pero ella también está disponible para llevar talleres, conferencias. Ella tiene un equipo que ya prepara a las personas. Es como un tipo de discipulado en estos temas tan complicados. Licenciada, ¿cómo podemos saber más de todo este proyecto que ha estado desarrollando a través de los años?
2: Bueno, que lo que te puedo decir es que la crisis social nos está evidenciando que tenemos mucho trabajo que hacer.
3: Así es.
2: Tenemos que sembrar. Siembra la verdad y el error se marchitará.
3: Oh, qué poderoso eso.
2: Entonces, ¿cuál es nuestro trabajo como hijos de Dios? Que tenemos el diseño del Padre, tenemos las instrucciones. El Padre dejó un manual de familia, un manual para las madres, un manual de salud mental. Esto es un manual. Dios dejó instrucciones, Dios no da opciones, Dios da instrucciones. Entonces, ¿cuál es el trabajo de nosotros como hijos de Dios? Sembrar la verdad. Conoceremos la verdad y la verdad nos hará libres. Entonces, esto no es un problema de que lo analicen los psiquiatras y soy una persona profesional en el área de la conducta, Pero más allá de un problema psiquiátrico, psicológico, social, político, hay un problema espiritual.
3: La de acuerdo. Salud
2: es un problema espiritual que tiene su raíz cuando nos apartamos de Dios. La depresión es un problema que, si lo ves desde el punto de vista espiritual, viene de apartarnos de Dios. Todas las conductas humanas que llevan hacia la autodestrucción es porque nos apartamos de Dios. ¿Qué hemos hecho con nuestra literatura? Llevar herramientas. ¿Cuál es la herramienta que estoy trabajando ahorita? Mata a tu víctima interior. Todos los problemas psicológicos y emocionales que tiene la mujer cuando se aparta de Dios.
3: Mata a tu víctima interior.
2: Una madre apartada de Dios va a terminar como una lince, destruyendo a sus hijos, destruyendo a su familia y destruyéndose ella, porque ella no quedó bien.
3: Bueno,
2: por más que esta vez ahí entera, emocionalmente está partida.
3: Totalmente de acuerdo.
2: Está dañada, necesita. Entonces, mata a tu víctima interior es para que la mujer no se victimice. Ella se puede haber victimizado desde su depresión, no buscó ayuda. Entonces necesitamos, tiene un componente legal que ella tiene que resolver y tiene un componente psicológico que ella tiene que resolver, pero esos dos se resuelven de la mano de Dios.
1: Pastora, por favor, compártanos su teléfono, todos sus libros sabemos que están disponibles a través de Amazon, pero ¿algún número donde la gente pueda contactarla directamente, cuál es?
2: 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Con mucho gusto. Y en las redes, arroba Zulaya Rice. Estamos en TikTok, en Facebook, en donde más, en Instagram, haciendo el trabajo, sembrando la verdad para que el error se marchite, el error se seque. No vamos a atacar el error, vamos a sembrar la verdad.
3: Amén. Y somos testigos de todo ese trabajo que ha estado realizando junto a su esposo, un trabajo espectacular. Sus libros disponibles en plataformas digitales, en Amazon, Zulay Arraiz, ahí la contacta, la consigue, y el número de teléfono ya usted lo sabe. Nuestra querida licenciada pastora Zulay Arraiz, pastor, un abrazo a la distancia, gracias por estar con nosotros.
2: Bendiciones.
1: Abrazo, pastora, nosotros continuamos con mucho más aquí en Dímelo.

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1: Tú estabas escuchando uno en estos días que era de un grupo. ¿Cómo se llama ese grupo? Que un grupo muy famoso.
2: Ay, ¿cuál será?
1: El grupo de que tú le enviaste uno a tu hijo.
2: Maranata,
1: el grupo Maranata. ¿Y cómo era esa canción? Eso es un himno.
2: Sí, pero déjame recuerdo, Joel, ahorita viene a mi mente.
1: Déjame ver, pero el grupo Maranata es un clásico. Sí. Ahora, esos son himnos, y son himnos clásicos que se cantaban para allá entre los 60 y... No, estos son más de los 50 y 60, que son estos himnos que cantaban mucho en las iglesias históricas.
2: Ya me acordé,
1: luego, como estuve hablando hace poco con un pastor que me estuvo entrevistando referente a este tema, entre los 60 y 70 vinieron la música de cuerda, tríos cristianos, se hicieron muy conocidos a nivel internacional, pero también estaba el trío secular muy, muy sonado a nivel mundial. Por ahí hay un trío que es de México que fueron
2: los Panchos
1: en el ambiente secular, que fueron, de hecho, que algunos de los Panchos se convirtieron, y uno de ellos, muy conocido, David Ortiz, ya para la parte final del trío Los Panchos, él fue parte y hace su carrera como cantante cristiano. De ahí surgen canciones como El Tique, que es una canción súper conocida en el ambiente de música cristiana. Wow. El Tique y La Torre de Oración, que sonaba mucho por esta emisora cuando la emisora tenía otro nombre.
2: Qué tremendo.
1: La Torre de Oración. Bueno, hay una historia tan espectacular. Y los himnos vienen de las iglesias históricas, se desarrollan. Mire, yo le voy a decir algo, usted quizás se vaya a escandalizar en este momento. Uh-huh. Hay himnarios que están incluidos en el himnario de gloria, ese que usted defiende tanto, y yo también, que me encanta, pero que las canciones no necesariamente son de un origen cristiano, son de origen más secular. Uh-huh. Y se les cambió el nombre y pasaron a ser parte de el himnario de gloria. Y por ahí entonces salieron los coritos, libros de coritos que se empezaron a desarrollar, la gente empezó a escribirlos, las iglesias empezaron a adoptarlos, y por eso es que hoy día también tenemos coritos, himnarios y todo eso. Hay tanta riqueza en nuestra música cristiana.
2: Hay muchísima variedad.
1: Hay tanta variedad. Uh-huh. Esa canción del grupo que estabas buscando, ¿la encontraste?
2: La encontré, el grupo Maranata, la que dice: quiero alabarte, más y más aún quiero.
1: Que era como a voces.
2: Sí. Y el coro. Las aves del cielo cantan para ti.
1: Dios mío, se ve que no somos coristas.
2: Las bestias, ¿verdad?, del campo, no.
1: Las bestias del campo
2: reflejan tu poder.
1: Bestias.
2: Quiero yo cantar. Hoy quiero levantar mis manos.
1: Oye.
2: Ay, me encanta. Ay, qué bello.
1: Dios mío, Liz.
2: Me encantan los coritos. Eso también.
1: Yo he sido privilegiado porque a mí me ha tocado trabajar radio con dos grandes intérpretes, Lourdes Toledo, hace
2: ya,
1: muchos años. Y ahora Liz Moreno, qué clase de vozarrón.
2: Mira, yo creo que...
1: ¿Cómo dice?
2: No, ya no voy a cantar.

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Experimente su presencia. Experimente. Bájenme la música. Gracias, muchachos. Experimente su presencia. Así. En medio de tanto ruido, en medio de tanto tráfico, tanto tapón, en medio de tantas cosas, tanta adversidad, tanto problema, no solamente el que llevamos de manera individual, los problemas que nos llegan, situaciones que se presentan, que tienen que ver con familiares, con amigos, con lo que está pasando en el mundo. Y en medio de tanto ruido, qué bueno es experimentar la presencia de Dios. Pero eso es algo que requiere concentración, enfoque. Salmo 33, versículo 7 dice: qué precioso es tu amor inagotable, oh Dios. Todos los seres humanos encuentran refugio a la sombra de tus alas. Yo lo tengo que repetir porque la palabra de Dios por sí misma, ¿no hay que añadirle? Aquí podemos cerrar la reflexión. Qué precioso es tu amor inagotable, oh Dios. Todos los seres humanos encuentran refugio a la sombra de tus alas. De nuevo, experimente en medio del ruido su presencia. ¿Alguna vez has tenido la experiencia llena de seguridad de verte en los brazos eternos de Dios? Sentirte en sus brazos. Independientemente lo que está pasando alrededor, la noticia que te acaban de dar, de lo que te enteraste, sientes una paz incomprendida por aquellos que están a tu alrededor. Pero es la certeza de que Dios está contigo. Usted quizás se pregunte si en realidad es posible sentir su compañía de manera tan poderosa. Y la respuesta que te doy es sí, lo es. ¿Lo experimentaste en alguna ocasión en el pasado? Sí, la puedes volver a experimentar. Porque a veces se convierte como en esta vereda que descubrimos que nos llevó a un lugar hermoso hace mucho tiempo atrás. Y pensamos que no vamos a volver a encontrar esa vereda. Esa vereda que me llegó a aquel río tan hermoso, aquellas cascadas, esa vereda que me llevó a ese lago, esa vereda tan linda, esas tomas de decisiones que hice en el pasado que desembocaron en cosas tan bonitas, y pensamos que ni la vereda ni las tomas de decisiones asertivas van a volver. Porque estamos viviendo en una crisis. Pero cuando vamos a los brazos del Señor, experimentamos su paz, empiezan a fluir pensamientos. Y esos pensamientos, pensamientos de bien y no de mal. Cuando empezamos a pensar en Cristo, que es la vereda, el camino, las cosas empiezan a fluir. Y llegamos a lugares que jamás pensamos que podíamos llegar. El Señor nos posiciona en lugares que jamás pensamos nos íbamos a posicionar. Empieza a abrir puertas que jamás pensamos se iban a abrir. Pero para que todo eso llegue, debemos pasar este punto donde nos encontramos muchos, y es el punto del ruido, del acecho de la ciudad, del acecho de los problemas, el estancamiento que estamos experimentando. El camino es Jesús. La vereda es Jesús. Percibimos la presencia de Dios y entendemos su protección. En parte a qué. A muchos amigos que se presentan, seres queridos que Él trae a nuestra vida. Gente que se interesa por nosotros, tal como Jesús lo haría si estuviera físicamente presente, lo haría precisamente de esa forma, pero nosotros nos sentimos estancados y no lo hemos visto. Pensamos que estamos solos cuando hay muchas personas que nos aman y nos quieren a bien.
Es el momento de desprenderse precisamente de eso, esa cárcel en la que nosotros mismos nos hemos aprisionado. Es el momento de salir precisamente de ahí, liberarnos de esos pensamientos que nos tienen cautivos. En otras ocasiones Dios simplemente nos envuelve, casi como si descendiera y nos cubriera con su presencia. Este abrumador sentido de consuelo puede ser tan real que es como si estuviéramos siendo acunados en sus brazos. Y en verdad, estamos así. Así Él lo hace. Y aunque a veces perdemos la realidad de lo que está ocurriendo, nos perdemos en nuestros pensamientos, en nuestras agonías, nuestros agobios, la verdad es que Él te ama, amigo, amiga, y te tiene en sus brazos. El simple hecho de que estés pensando como el salmista clama a mí, que yo te responderé, alzaré mis ojos a los montes, ¿de dónde vendrá mi socorro? Ese simple pensamiento ya Él lo escuchó. No ha salido de tu boca, pero ya Él escuchó tu clamor y te acurruca, te abraza y te recuerda a través de este servidor que no estás sola, que no estás solo. Él escuchó tu voz, Él escuchó tu clamor, pero quiere que en medio precisamente del ruido de tantos pensamientos que vienen y van, en medio de ese torbellino en la mente, esa tormenta que se ha levantado, quiere que sientas la paz que Él sintió cuando en aquel momento junto a los discípulos dormía mientras ellos lidiaban con aquella tormenta que se levantó. Se levantó Él y dijo: hombres de poca fe. Y enmudeció la tormenta. Así mismo, en su nombre, tú puedes enmudecer la tormenta que hay en tu pensamiento. Esa crisis que hay en tus emociones. Es el momento de actuar. Es el momento de experimentar su abrazo. Es el momento de sacudirse y salir adelante en el nombre de aquel que te llamo, porque tú no eres un hombre de poca fe, tú no eres una mujer de poca fe. Hemos aprendido con los discípulos lo que tenemos que hacer: confiar en Él, aunque esté la tormenta presente. Él está en la barca. Así que si usted necesita percibir hoy la proximidad de la salvación, busque a su Salvador, busque su rostro. Espere delante de Él hasta que sienta su presencia llena de amor y confíe en que Él se le revelará. Se sorprenderá, amigo mío, amiga mía, al ver cuán profundamente Él llega a ser para usted una persona real. Eso que usted necesita, eso que usted busca, lo encuentra en Él. Basta ya de buscar en otras cosas, incluso en nosotros mismos. Nosotros no podemos salvarnos a nosotros mismos. Necesitamos un Salvador externo, y ese Salvador es Jesús. Es el momento de recibirlo, preparar el aeropuerto de nuestro corazón y dejar que Él aterrice en él. Prepárelo en este momento. Di: Señor, aterrice en mi corazón, aterriza en mi vida, abrázame, quiero experimentar tu paz. Yo sé que tú me amas, yo sé que no estoy solo. Perdona por mis pensamientos que vienen y van. Perdona por las tormentas que se levantan en mis emociones. Perdona por haber escuchado más el ruido de la gente, el ruido de las malas noticias, que tu propia voz. Perdóname, oh Dios, por hacer más caso a un diagnóstico que a las promesas que tú has hecho para con mi vida. Te amo, Dios. Te amo, Dios. Aquellos que nos escuchan por primera vez de lunes a viernes aproximadamente a esta hora,
siempre tenemos una reflexión corta, pero poderosa. Pero no nos conformamos con eso, queremos recibir también las llamadas del público. Queremos recibir peticiones de oración. Desde que este programa empieza a la 1 de la tarde, vamos recibiendo durante todo el programa peticiones de oración de nuestros amigos, de la gente que se conecta por primera vez. Queremos seguir recibiéndolas porque en solo minutos vamos a estar orando en vivo. En vivo estaremos orando por cada una de esas peticiones que han entrado y que seguirán entrando. De sanidad, de matrimonio, de finanzas, lo que sea que necesites. También muchas personas se comunican para dar testimonio de lo que Dios ha hecho. Y otros simplemente dejan su comentario. 787-747-8801 es nuestro WhatsApp. Desde cualquier parte, ciudades que nos escuchan en Estados Unidos y en Puerto Rico, se pueden comunicar a través de WhatsApp, vía texto o mensaje de voz. 787-747-8801. Y en este momento oramos y decimos una oración sencilla, repítela con nosotros, la repetimos 3 veces. La idea es memorizarla, guardarla en nuestro corazón y en nuestra mente. Repítela conmigo 3 veces. Padre, abrázame, estréchame en tus brazos de amor, a fin de que yo pueda sentir tu presencia y protección. La decimos de nuevo. Padre, abrázame, estréchame en tus brazos de amor, a fin de que yo pueda sentir tu presencia y protección. Y la decimos por 3ª vez, y con esto cerramos la reflexión de la tarde. Padre, abrázame, estréchame en tus brazos de amor, a fin de que yo pueda sentir tu presencia y protección. En el nombre poderoso de Jesús. Amén y amén. Liz Moreno, este servidor, Joelo Santiago, escuchas tu programa Dímelo. Seguimos en espera de esas peticiones, comentarios, testimonios. Sea que estés en Puerto Rico escuchando en Inspiro 88.1, o en las ciudades en Estados Unidos que se conectan a través de Vida 99.1 para Tampa, Oasis 97.3 para Augusta, Georgia, Celestial 106.5 para Raleigh, North Carolina, la gente de Redentor 104.9 que conecta a nuestra linda audiencia de Holyoke, Springfield, Massachusetts. Gracias por eso, la gente de Radio Libre, plataformas digitales y la plataforma que origina Promesa Network. Esto es Dímelo.

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1: Oramos para que el Señor se glorifique en la vida de cada una de las personas involucradas en estos asuntos, porque son varios asuntos que nos están compartiendo. Algunos asuntos no los podemos compartir porque son privados, pero oramos para que el Señor se glorifique, que el Señor toque los corazones, que se mueva aquel que se tenga que mover en términos de encontrar algún punto medio, encontrar la paz y que las cosas caigan en su lugar. Oramos a Dios para que testimonio poderoso surja de todo lo que pudiera estar sucediendo en estas diferentes escenas que se nos han presentado en esta dinámica de oración que tenemos cada tarde aquí en tu programa, Dímelo. El Señor es poderoso.
2: Oramos por todas aquellas personas que se siguen comunicando, oramos por sus familias, por la restauración, por sus pastores, por sus líderes. Joelo, a veces nos sentimos desesperanzados, a veces vemos puertas que se abren. A veces creemos que todas las puertas las ha abierto el Señor y no. Muchas veces se ven opciones, se ven puertas abiertas, pero si no buscamos la dirección del Señor en esas puertas, en esas decisiones, en cómo obrar con nuestros hijos, en nuestro matrimonio, debemos buscar al Señor. El conocimiento es bueno, lee la palabra, ora, ayuna, pero pídele al Señor discernimiento, yes. Pídele al Señor sabiduría, sí. Pídele al Señor que te guíe en todas esas circunstancias que posiblemente estás enfrentando y muy posiblemente mañana vas a enfrentar otras situaciones. Muchas veces creemos que estamos en una buena etapa, pero ¿sabes una cosa, Joelo? Es posiblemente nos estemos preparando para algo complicado a veces, pero el Señor nos prometió que va a estar con nosotros.
1: ¿Sabes? Ahora que mencionas eso de las puertas, a veces vemos puertas de pivote, puertas de seguridad, puertas muy lindas que decoran esa entrada, Liz, y nos deslumbran. Y hay veces que vemos puertas llenas de telarañas, puertas feas estéticamente, puertas como que no lucen bien. Y esas como que nos desaniman. Nosotros lo que tenemos que orar a Dios es por discernimiento, porque detrás de una puerta llena de telarañas puede haber un tesoro extraordinario para tu vida. Igual de una puerta de pivote con los colores que tanto sueñas, de seguridad, hermosa, decorativa, pudiera encontrarse detrás algo que no es lo que Dios quiere para ti. Para eso necesitamos el discernimiento. Así que ora a Dios por discernimiento y sabemos que el Señor te dará la mentalidad, la sabiduría para que puedas tomar decisiones acertadas y que luego no tengamos que lidiar con las consecuencias. Liz, la mayoría de las personas están vidas enteras lidiando con consecuencias de actos que cometieron en el pasado y que no han sabido cómo desenredarlos. Y están toda la vida lidiando con las consecuencias. Y aún Jesús ha llegado a su vida, pero ellos siguen lidiando con algunas de aquellas consecuencias. Ahora, claro, con Jesús presente lo hacemos de manera diferente, pero siguen estando ahí. Por eso es importante pedir al Señor discernimiento para tomar decisiones asertivas y que esas consecuencias que pudieran llegar cuando tomamos decisiones erróneas, no tengamos que invertir tiempo que podemos aprovechar en otras cosas lidiando con consecuencias nefastas, negativas. No. Por eso la importancia del discernimiento para tomas de decisiones asertivas. Liz Moreno, Joelo Santiago, usted te escucha. Dímelo.

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1: Pendiente porque lo próximo en tu nuevo programa favorito de las tardes, dímelo, es la sección En Dios Estás Completo con la doctora Sacha Santiago, hoy hablando del dolor de la traición. Si usted quiere poner rostro a la voz que escucha regularmente en esta sección, estaremos a través de Inspira 88.1 FM, a través de su página de Facebook, Inspira 88.1 FM, ya en solo minutos. También estaremos a través de la plataforma que origina este programa, Promesa Network, tanto en YouTube como en Promesa Network, también en Inspira, claro que sí. Ambas en Facebook, Inspira 88.1, Promesa Network, en ambas estaremos con la sección de la doctora Sacha Santiago. En Dios Estás Completo, de nuevo el tema, estaremos hablando sobre el dolor de la traición. Esto es Dímelo.
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1: ¿Por qué? Porque depende del nivel de severidad que le adjudica a la persona que sufrió el daño. Uh-huh. Si lo ve como algo sencillo, que se puede reparar, que después de todo no era tan delicado ni tan sensible, se puede restablecer la relación. Pero si tú le das una valoración un poco más aguda, más fuerte, no, esto era algo bien sensible, esto realmente no debió salir de entre dos personas que guardaban el secreto. O si la persona que comete la traición era bien allegada en cuanto a emociones, ahí es más difícil de comprender. Porque se mezcla con la autoestima, se mezcla con las inseguridades personales, y todos estos factores lo hacen mucho más difícil de perdonar y de poder subsanar.
2: Doctora, estas dos formas de traición que nos decía hace un momento, podríamos dividirlas en la intencional y la inconsciente. ¿Será que nos va a lastimar en la misma profundidad? Porque creo que muchas veces cuando es intencional y hasta a modo de chisme lo anda divulgando ese secreto, esa persona que tú le confiaste algo íntimo a otra que quizá decidió compartirlo posiblemente para orar o qué sé yo, pero de una forma inconsciente y a nosotros enterarnos, también nos va a lastimar. ¿Hay una diferencia de cómo nos va a afectar emocionalmente si nos hemos sentido aludidos en estas dos formas de traición, la intencional y la inconsciente?
1: No importa cuál sea la persona, ¿verdad?, o el nivel en el cual se está ejecutando.
2: Vamos a restablecer.
1: Persona que recibe el daño es la que le va a decidir si es algo que se puede perdonar o no. Muchas veces se puede perdonar a algo aunque haya sido sin querer, sin intención. Y muchas veces se puede perdonar algo que haya sido intencionado. Aquí va a depender de la humillación que tiene la persona, de la aceptación del daño que provocó, de cómo trata de subsanar lo que causó, cómo esta persona aborda nuevamente para ganar la confianza, para que se tenga credibilidad en que puede ser una persona confiable. Pero si la persona dice fallé, fue sin querer, o fallé, lo hice a propósito, y no se esfuerza para retomar esa relación, para que la relación vuelva otra vez al lugar que una vez ocupó, va a ser un tanto difícil.
2: Qué importante identificar, creo que la mayoría...
1: Es una capacidad limitada de poder amar.
2: Creo que la mayoría de nosotros, Joelo, doctora Sacha Santiago, nos identificamos con el traicionado, pero posiblemente también estemos del otro lado. A veces hemos traicionado la confianza de alguien y es por eso la importancia de ser conscientes de que lastimamos profundamente cuando, Joelo, rompemos ese código de confidencialidad con esa persona que muy posiblemente fue algo ligero, pero uno sabe, uno alcanza a entender cuando es algo delicado y te lo tienes que guardar, entregarlo al Señor en oración, pero no andarlo divulgando. Así que es importante identificar que muchas veces nosotros también traicionamos, doctora Sacha Santiago.
1: Y sobre ese tema es interesante, ¿verdad?, el punto que traes, porque tú dices, ok, perdí la confianza, me siento que me defraudaron, es un duelo. Tú perdiste a alguien en la cual tú confiabas. Tú perdiste a alguien muy cercano a ti. Tú perdiste a alguien que estaba de la mano contigo en todos tus procesos. Así que se sufre, tal vez según se sufren las etapas del duelo. Por eso es que a unos le toma un poco más de tiempo y a otros menos tiempo el poder sanar. Pero ¿qué es realmente lo que duele, lo que lo hace más difícil? No solamente es lo que dijiste o lo que hiciste, es quién lo dijo. ¿Por qué lo dijo? ¿En qué momento? ¿Bajo qué circunstancias lo hizo? A veces eso duele más, el saber que fue esta persona, aunque haya sido algo sencillo, que si hubiese sido algo más grande, porque era inesperado.
3: No sabe, doctora, yo pienso que a veces uno conoce a su gente. Y hay gente que uno tiene cercana y realmente sabes que está ahí, pero que no necesariamente puedes confiar mucho en ella. Uh-huh. Es como uña y mugre, no uña y carne, uña y mugre. Es como que esta persona la tengo porque es mejor tenerla de cerca que de lejos. Es mejor para poder vigilarla. Sí. Y hay otro tipo de personas que uno tiene, incluso algunos amistades o algunos familiares, que sabes de la mata que caen o de la pata que cojean, como dice. Uh-huh. Y uno sabe, pero hay esas personas que tú dices son buenas, que te lo han demostrado a través del tiempo, con acciones, con actitudes, y que de repente fallaron y dijeron algo que no debían decir, y cuando te lo dijeron, tú notas que realmente hay arrepentimiento, y como la conoces o lo conoces, porque hay hombres también que a veces fallan en estas áreas, como lo conoces, tú dices, bro, no pasó nada. O mira, no pasó nada, tranquila, yo sé que tú eres una persona, yo sé que cualquiera puede cometer un error como este, pero realmente en el fondo, doctora, uno sabe quién es quién y sabe a quién debes perdonarlos a todos.
2: Claro.
3: Pero de volver a que esa relación sea igual que antes, en muchas ocasiones eso lo vas a decidir tú, dependiendo de lo que precisamente acabo de exponer.
1: Es así, dependiendo del daño que hayas sufrido y de cuán dispuesto estés a entregar esa confianza nuevamente o a retirarla. Y eso depende también de, ¿verdad?, los tipos de traición. Si es de tu pareja o si es de un familiar, si es de un amigo, si es profesional, si es dentro de la comunidad religiosa o si eres tú mismo el que te está fallando. Tal vez te prometiste guardar algo que tal vez tiene que ver con tu pasado, con tu proceso de superación, y luego te viste revelándolo y se te hace tan difícil. O tal vez, como dice Joelo, no debí confiar en esa persona. Mm. Sabía que no era confiable. ¿Por qué lo hice? ¿Quién me mandó a decirlo? Si yo sabía que no era de confiar. Mm. Así que ese proceso también de la autotraición es un tema importante para señalar y para considerar.
3: Lau, me encanta la autotraición, se ve súper bien. Doctora, por su experiencia, reuniones que ha tenido, talleres, charlas, conferencias, intervenciones también individuales, ¿se pueden restaurar este tipo de situaciones? Hay gente que ha vivido esto y han logrado que la relación sea igual o mejor que antes, ¿o jamás vuelven las cosas a ser igual?
1: Sí, es bueno que lo señales, porque las relaciones que, por mi experiencia, cuestan tal vez más trabajo el poderse restablecer son las relaciones de pareja y las relaciones de familia. Mm. Fíjate que estamos dispuestos tal vez a perdonar y a darle otra oportunidad a otro tipo de falla, a otro tipo de traición. Pero cuando me traiciona a mi pareja o cuando me traiciona, ¿verdad?, estas personas cercanas como la familia, me cuesta más trabajo porque es a quien más amo y de quien menos espero.
3: ¡Wow! ¡Qué poderoso eso! Eso hay que... estamos hablando del asunto de la traición que mencionamos ahorita, que hay que retomarlo, y esto que acaba de exponer, doctora, esto es algo que debe ser estudiado, porque debería ser al revés. Sí. Me falló mi familiar, me falló mi pareja, pues mayor amor debería mostrar al perdonar, pero no es así. Para mí se me hace más fácil perdonar y pudiera comprender el por qué. Pero aún con la justificación debería no ser negociable.
2: Claro.
3: Perdonar a alguien cercano como mi mamá, mi papá, mis hermanos o mi esposo o mi esposa, a perdonar a Juancho Carequeso o a Juanita de allá, sí, o a la amiga de la escuela, al compañero de trabajo. Esto es digno de profundizar un poquito más.
1: Y es contradictorio, porque es la gente que más cerca tú tienes y que más tú amas, por eso te duele más. Y no me refiero a infidelidad en cuanto a la relación de pareja. Mm. Me refiero a una traición, a revelar algún secreto, a tronchar alguna meta, a imposibilitar algún futuro sobre algún aspecto en particular que era el sueño confiado a esa persona.
3: Wow.
2: Este y otros temas, Joel, donde aprendemos siempre un montón con la doctora Sacha Santiago, pueden estar disponibles para capacitarnos. Es que la doctora también tiene muchos temas para solteros, para casados, para familia, para las iglesias. Doctora Sacha Santiago, las personas, ¿dónde pueden conseguirla para charlas, conferencias o talleres?
1: Sí, Sí, me consiguen en las redes sociales de Facebook e Instagram como doctora Sacha Santiago en ambas redes, tanto Facebook como Instagram. Y de igual manera me pueden escribir al 787-308-6812, 787-308-6812 para invitaciones, charlas, talleres, conferencias, predicaciones, visitar su grupo de jóvenes, su grupo familiar. Tenemos muchos temas que el Señor nos ha permitido desarrollar tras los años de experiencia y estamos dispuestos para compartirlo con ustedes.
3: Doctora Sacha Santiago, el número de teléfono de nuevo lo voy a dar en este momento. Tome nota para invitaciones tanto en Puerto Rico como fuera de la isla. 787-308-6812, 787-308-6812, envíe un mensaje en este momento, la busque en las redes sociales como doctora Sacha Santiago, fácil, así consiga a nuestra querida doctora Sacha Santiago, temas de familia, de matrimonios, ya ella expresó todo lo que ella comparte. Doctora, tenemos que cerrar con el lema de su ministerio, que dice, en Dios...
1: Estás completo.
3: Yes.
2: Abrazo, doctora. Bendiciones. Continuamos con mucho más aquí en Dígelo.

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7: Como un pez fuera del agua es un dicho muy popular. Cuando leo la Biblia, veo personas que son como peces fuera del agua, viviendo al filo de la vida, deseando poder llegar a la meta, pero sin saber cómo llegar ahí. Jesús dijo que debemos nacer del agua y del Espíritu. Si queremos entrar en el reino de Dios, cuando nacemos físicamente, hemos nacido del agua, pero hasta que nacemos espiritualmente, no podemos conocer la verdadera vida. Trata de nadar todo lo que quieras, pero si no estás en el agua, no podrás. Trata de vivir para Dios todo lo que quieras, pero sin morir a ti mismo no podrás. Elige hoy nadar, arrepentirnos, renunciar a ella y dar la vuelta.
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1: El creyente que tiene el don de misericordia sabrá, verá, sentirá e intuirá el dolor que hay en otra persona y por lo tanto responderá con misericordia. Esta persona simpatizará con quien tiene problemas psicológicos, emocionales y espirituales.
2: Bienvenido a En Contacto, el Ministerio de Enseñanza Bíblica del Dr. Charles Stanley. Este es el último mensaje de la serie Cómo Vivir en el Poder del Espíritu Santo. Ya hemos visto 6 de los dones espirituales y este es el 7, el don de misericordia. Escuche cómo cada uno de estos dones se relaciona con nosotros personalmente, cómo se relaciona con los demás y cómo afecta nuestras relaciones entre nosotros y también con Dios.
1: Dios nos creó como personas únicas. No hay dos personas iguales. Nos creó con diferentes personalidades y, por lo tanto, diferentes necesidades. Y debido a que tenemos diferentes necesidades, Dios crea circunstancias en nuestra vida para satisfacer esas necesidades. Y así, da diferentes dones, diferentes talentos, diferentes facultades a las personas, de forma tal que todas esas necesidades puedan ser satisfechas. Dios quiere que nuestras necesidades sean satisfechas. De hecho, Él es el más grande en materia de satisfacer nuestras necesidades, pero en nuestras relaciones con los demás también tenemos necesidades. Y Dios depositó en su cuerpo, en la iglesia, esos diferentes dones de forma tal que esas necesidades puedan ser satisfechas. Entonces, cuando pensamos en los dones espirituales, no se puede simplemente relegar este tema a la iglesia, pues afecta todos los aspectos de nuestra vida. Y hoy quisiera hablarles del último de estos dones. Todos están enumerados en Romanos 12, versículos 6 al 8. De manera que, teniendo diferentes dones, según la gracia que nos es dada, úsese, es decir, debo ejercer ese don espiritual que Dios me dio. Escuche, si el de profecía, úsese conforme a la medida de la fe, o si de servicio en servir, o el que enseña en la enseñanza, el que exhorta en la exhortación, el que reparte con liberalidad, el que preside con solicitud, el que hace misericordia con alegría. Así que hay diferentes personalidades y diferentes dones espirituales que Dios nos dio, y Él le dio a usted un don motivacional esencial en particular que se adapta perfectamente a su personalidad y al propósito para el cual lo creó. Y en esta serie, conforme hemos examinado cada don, hemos hablado de un personaje bíblico en particular que se ajusta a cada uno. Y ahora llegamos al don de misericordia. Creo que el amado Juan es quien mejor representa el don de misericordia y, por supuesto, el Señor Jesús, por encima de todos los demás, es la personificación absoluta de misericordia. ¿Y cómo se ajusta a nosotros? ¿Cuáles son las características de una persona que tiene el don de misericordia? En primer lugar, la persona que tiene el don de misericordia tiene la capacidad de percibir una atmósfera de alegría o de angustia en la vida de un individuo o en un grupo. Y lo que quisiera que noten es esto. Si bien la persona que tiene este don no vive regida por sus emociones, es extremadamente sensible a las emociones de otras personas. Así es como Dios diseñó a la persona que tiene el don de misericordia. Una segunda característica que considero muy evidente en este tipo de personas es esta. Se sienten atraídas por las personas que tienen problemas psicológicos y emocionales y las comprenden. El creyente que tiene el don de misericordia sabrá, verá, sentirá, intuirá el dolor que hay en esa persona. Si nosotros caminamos junto a ellos y tienen algún problema físico o alguna enfermedad física, ni siquiera lo notamos, pero la persona que tiene el don de misericordia puede sentirlo. Así diseñó Dios a la persona que tiene el don de misericordia. Simplemente lo sienten, y porque lo sienten, responden en consecuencia. Entonces, por supuesto, existe todo el deseo de eliminar el dolor y traer sanidad a otras personas en lugar de buscar los beneficios de ese dolor. Por ejemplo, una persona pasa por una situación difícil, digamos que tiene un problema debido a su propia desobediencia. Pues a la persona que tiene el don de misericordia, no le interesa esto último. ¿Qué es lo que le interesa? Eliminar su sufrimiento, ayudarle a superar la situación, darle alivio. ¿Es eso bueno o malo? Pues es malo desde la óptica de que a veces esa persona puede interferir con lo que Dios quiere hacer en la vida de una persona. Quizás usted dirá, bueno, todos deberíamos ser misericordiosos, deberíamos ser comprensivos y deberíamos intentar ayudar a las personas que sufren. Correcto. Pero si se mete en el camino de Dios, la presión recae en usted. Si Dios está trabajando en una persona, usted retrasa lo que está haciendo en esa vida y ahora tendrá que trabajar en usted y en la otra persona. Quédese al margen de lo que Dios está haciendo. Luego tenemos que hay una mayor preocupación por la angustia mental que por la física. Una persona, por ejemplo, que tiene el don de misericordia entiende y puede sentir misericordia y ser tierna y amorosa y considerada con las personas que experimentan dolor físico. Pero si usted le da una opción, o si ella ve dos situaciones distintas, simpatizará con la persona que tiene problemas emocionales profundos, pues tiene una intensidad para sentir que probablemente el resto de nosotros no tiene. Además, tiene la capacidad de experimentar indirectamente el dolor ajeno. Eso significa que puede sentir el dolor e identificarse con el sufrimiento de la otra persona. Y la razón de eso es que muchas veces Dios permite que quienes tienen el don de misericordia experimenten dificultades, apuros, dolor y sufrimiento, de modo que puedan sentir indirectamente y de manera sincera y real lo que siente la otra persona. Luego, por supuesto, está todo este tema de la sensibilidad a las palabras y las acciones que dañan a otras personas. El don de misericordia encontrará alguna razón para pensar en algo bueno respecto a la otra persona o algo bueno que haya hecho o algo que haya dicho o cómo alguna vez esa persona le ayudó. El don de misericordia es la parte alegre y la parte gozosa del cuerpo de Cristo. Dios puso a esas personas misericordiosas para que hicieran algo. ¿Qué cosa? O algo que haya dicho o cómo alguna vez esa persona le ayudó. El don de misericordia es la parte alegre y la parte gozosa del cuerpo de Cristo.

Puede ser muy amorosa, muy amable, dulce, humilde y todo lo demás. Pero cuando ve que sus amigos son rechazados, puede llegar a ser muy dura. Le diré la razón. Es una buena razón. La persona con el don de misericordia es muy leal, muy fiel. La lealtad y la fidelidad para quienes tienen el don de misericordia es extremadamente importante. Por lo tanto, cuando uno de sus amigos, alguien a quien aman, su cónyuge, sus hijos, sus padres o quien sea, cuando escuchan y ven que alguien les rechaza, les es difícil no decir nada. Quieren acudir en su auxilio y asumir su ofensa porque el rechazo es una de las emociones más dolorosas que las personas pueden experimentar. Luego está la capacidad de sentir. Quisiera que escuche con mucho cuidado estas palabras. Estas personas tienen la capacidad de sentir amor sincero y son muy vulnerables a las heridas más profundas causadas por la falta de amor. Y fíjese en esto. Una persona que tiene este don es alguien que ama y eso es parte de su modo de ser. Entonces no solo siente amor sincero, sino que además eso genera un mayor sentido de vulnerabilidad a las heridas más profundas causadas por la falta de amor. Es decir, su capacidad para sentir amor, disfrutarlo y expresarlo es la misma que tiene para experimentar dolor cuando no es amada, cuando carece de amor. Luego está la necesidad de relaciones y amistades profundas en las que haya un compromiso mutuo. Mire, la persona con el don de misericordia tiene un sentimiento y un compromiso tan profundo para con el otro que el compromiso de amor sincero y leal entre ambos es muy importante. Y cuando una persona que tiene el don de misericordia percibe esta falta de compromiso y en lo más profundo de su ser siente dolor, ya sea que hablemos de una relación de casados o si el compromiso es con los hijos o con alguien más, entonces en el interior de quien tiene el don de misericordia pasa algo cuando ve que no hay compromiso porque la persona que tiene este don se entrega sin reservas. Pero cuando la otra persona no se entrega de esta forma, es muy difícil para quien tiene dicho don, pues está hecho para la lealtad, la fidelidad, el soporte, el estímulo y también para ser un escudo y proteger al otro y ayudarle de cualquier manera que pueda. Así que cuando no recibe eso, a menudo le resulta extremadamente doloroso. También, por supuesto, quien tiene el don de misericordia mide la aceptación con base en la cercanía física y la calidad del tiempo juntos. Ahora bien, a cualquier otra persona podemos darle un regalo material o lo que sea, y está bien. Pero a la persona que tiene el don de misericordia, usted le puede dar todos los regalos que pueda comprar, y no hay cantidad de dinero ni ninguna cantidad de reconocimiento que baste. ¿Sabe lo que esa persona quiere? Quiere cercanía. Quiere que usted esté allí. Cercanía, cercanía física y tiempo de calidad juntos. A continuación, veamos la idea de tener disfrute y unidad con quienes son sensibles a las necesidades de los demás. Les encanta tener que ver con otras personas que se preocupan por otras personas, pues tienen unidad de mente y de corazón y son alegres. Y hablando de alegría y gozo, cuando alguien que tiene el don de misericordia anda en el Espíritu, tiene mucho que ofrecer de ese gozo y esa alegría. Y por supuesto, le encanta estar con otras personas que comparten su mismo sentir. Luego está la tendencia a evitar la firmeza. Escuche esto. Una persona que tiene el don de misericordia tiene una tendencia a evitar la firmeza a menos que pueda ver cómo beneficiará a la otra persona. Antes le hablé sobre cómo esa persona puede interponerse en el camino de Dios. Bueno, muchas veces esa persona, digamos por ejemplo un padre, sabe que su hijo o su hija son desobedientes y de alguna manera, debido a su don de misericordia, no quiere herir sus sentimientos, no quiere alejarlos y en su sincera preocupación amorosa por su hijo muchas veces no es lo suficientemente firme como para decirle «no, no puedes» o «no debes» o «debes hacer esto». Y por lo tanto, a veces, tiene la tendencia a no ser tan firme como debería. Luego está el asunto de cerrar nuestro espíritu a quienes son insinceros e insensibles. A ninguno de nosotros

0: o le gusta que alguien sea insensible con él, que sea insincero, que no le diga la verdad, que no sea fiel, que no sea leal, que no sea honrado. Cuando la persona que tiene el don de misericordia ve eso, cierra su espíritu porque no puede asimilarlo. Ahora, con esas características en mente, ¿cómo se malinterpreta a esta persona? Bueno, examinémoslo por un momento. En primer lugar, se les malinterpreta por el hecho de que evitan ser firmes y eso les hace parecer débiles o porque son indecisos o débiles. Pero no es así porque pueden ser muy decididos y muy firmes. Una segunda forma en que se les malinterpreta es por su gran sensibilidad al espíritu y a los sentimientos de los demás, y eso puede hacer que algunas personas piensen que los guían sus emociones. Y la persona que tiene el don de misericordia no está necesariamente guiada por sus emociones, es solo que en el proceso de cómo responde a las situaciones, parece que en vez de ser lógico y razonable, simplemente es guiado por la emoción. Luego está su sensibilidad a las palabras y las acciones que causan dolor, lo cual puede dar la impresión de que se toman de forma personal las ofensas que les hacen a otras personas y en ocasiones pueden ser muy severos. A veces parece que eso es lo que hacen, cuando en realidad solo expresan un amor y una preocupación sinceros por la otra persona. Depende de cómo lo digan y de cómo se ocupen del asunto. Y luego tenemos que la capacidad para detectar motivos poco sinceros puede hacer que algunas personas sientan que quienes tienen el don de misericordia son difíciles de tratar y difíciles de conocer. Y es que estos ven y notan esta actitud no solo de insinceridad, sino de un motivo insincero, y entonces retroceden. Y la otra persona dirá, qué difícil es llegar a conocer a esta persona. No, lo que pasa es que ya detectó en su espíritu una actitud equivocada y sabe que no le interesa relacionarse con usted por su actitud y su falta de sinceridad, lo cual es muy importante para ella. Una persona que tiene el don de misericordia no se verá atraída por una persona que no sea sincera y que no tenga sensibilidad. Su corazón está en otra parte. Ahora, ¿cómo actúa esta persona cuando anda en el espíritu y cómo actúa cuando anda en la carne? En primer lugar, está muy pendiente de quienes están a su alrededor y experimentan dificultades y adversidades. Pero desde luego, cuando anda en la carne, simplemente demuestra falta de interés y puede pasar a un lado de alguien que sufre y ni siquiera se inmuta. Luego veamos la justicia. La justicia es muy importante para ellos. Pero por otro lado, cuando andan en la carne pueden ser muy injustos. Cuando andan en el espíritu tienen mucha compasión. Y luego, por supuesto, cuando andan en la carne pueden ser totalmente indiferentes. Además tenemos la gentileza. Esta gente puede ser gentil o puede ser muy grosera. Mire, la forma en que el don de misericordia logra tantas cosas es mediante la gentileza. Pero cuando estas personas tienen una mentalidad carnal, pueden ser muy groseras y es muy difícil vivir con ellas. Asimismo, estas personas están dispuestas a someterse y están dispuestas a ceder y decir, no estoy de acuerdo, pero está bien, te concedo la razón en esto. Y por otro lado, en la carne, en lugar de mostrar deferencia, son francamente groseros. En otras palabras, dirán, así me siento al respecto, así son las cosas. Y pueden ser totalmente antagonistas. Luego tenemos, por supuesto, la humildad. Tienen un espíritu muy sincero y humilde, pero en la carne pueden ser muy coléricos, francamente coléricos. Por lo tanto, este increíble don de misericordia tan importante en la vida de todos nosotros también puede ser muy difícil de manejar. Entonces, a la luz de esto, permítame preguntarle, amable oyente, ¿tiene usted el don de misericordia? Quisiera decirle algo. Escuche con atención. En algún punto conocerá a alguien que tenga este don, o puede ser que usted lo tenga, y ahora entiende por qué actúa y por qué se siente así. O ahora entiende por qué su cónyuge, su amigo, la persona con la cual trabaja, por qué reaccionan ante usted de esa manera. Pues una vez que entienda, una vez que aplique estos principios, esto es lo que sucederá. Se entenderá mejor a sí mismo y entenderá mejor su relación con Dios. Así es como Él le diseñó, así es usted. Además, comprenderá mejor a las personas con quienes vive, con quienes trabaja y con quienes interactúa. Cuando comprende esto y está dispuesto a aplicarlo en su vida, eso hace que todas sus relaciones sean mejores. Ahora bien, quizás usted diga, pues ni siquiera soy cristiano, entonces, ¿cómo se relaciona eso conmigo? Bueno, permítame explicarle. Hasta que no reciba a Jesucristo como su Salvador, nada funcionará. Puede que las cosas le salgan bien en materia de su dinero, prestigio, prominencia y todo lo demás, pero ¿sabe qué? No tendrá contentamiento, no tendrá gozo. Quizás experimente momentos de felicidad, pero no de contentamiento verdadero, ni verdadera paz, ni verdadero gozo, ni una verdadera sensación de realización y victoria con la ayuda de Dios. Es como si fuera usted contra el mundo. Sin embargo, cuando cree en el Señor Jesucristo como su Salvador y en que su deuda de pecado ha sido pagada en su totalidad, sus pecados le son perdonados al pedirle sencillamente a Dios que le perdone de acuerdo con lo que Jesucristo hizo en la cruz. Luego, debe reconocer que Dios tiene derecho a guiarle y a dirigirle todos los días de su vida. Y una vez que le entregue su vida y el Espíritu de Dios entre en su ser y le otorgue un don espiritual, todo en su vida comenzará a cambiar. ¿Por qué? Porque ahora estará preparado para vivir la vida al máximo y en todo su esplendor, y con la mayor satisfacción y plenitud todos los días de su vida. Y esta gracia es suya si la pide, y cree en el Señor Jesucristo para el perdón de sus pecados, y confía en que el Espíritu Santo hará su obra en su vida. Oremos. Padre, estamos muy agradecidos por la verdad de tu palabra y oramos para que el Espíritu Santo implante estas verdades en el corazón de cada oyente. Y Padre, te pido que todos vivamos y actuemos conforme a nuestro don para alcanzar el máximo de nuestro potencial para tu gloria y para nuestro bien. En el nombre de Jesucristo. Amén.
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1: Hay algunas cosas que los creyentes con el don de misericordia deben tener en cuenta. 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
0: El creyente que tiene el don de misericordia debe ser cuidadoso y no caer en la trampa de terminar siendo una muleta para las personas a quienes desea ayudar. Cuando empiezan a ayudar a alguien y a compartir con ellos, existe el peligro de que la persona a la que se le ayuda venga una y otra vez. No porque quiere cambiar su vida, sino solo porque quiere ser escuchada y que se le haga más fácil la vida. Quiere sentir que siempre puede ir a estos benefactores. Por otro lado, una persona con el don de misericordia en su intento genuino de ayudar a alguien puede involucrarse con esa persona emocionalmente primero y luego puedes terminar teniendo algún tipo de romance que nunca intentaron al comienzo. Pero puede suceder. La misericordia siempre busca a las personas que tienen necesidad, y una persona que tiene necesidad puede aprovecharse del corazón sencillo y tierno del ayudador. Por eso hay que ser muy cuidadosos, sensibles al espíritu y saber cuándo alejarse y decir, ¿sabe qué? Creo que usted necesita a alguien más para que le aconseje y le ayude. Amable oyente, ore y deje que otro consejero se encargue de la situación.
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